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1: 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Son las 7:32 minutos.
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0: que menos en la vida me imaginé era que Silvestre Dangond iba a ser parte de la historia musical hoy en día de usted, maestro. 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
2: Esta es la hora. Gobierno. Son las 8:32 minutos.
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0: ya son las 9.
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2: Ya son las 9:31.
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2: Te informamos la hora. Son las 10:33 minutos.
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3: ¿Qué hora es? Gobierno, son las 11:30 minutos.

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0: buenos días para todos ustedes, los oyentes en el departamento de Boyacá, Colombia y el mundo. Está la información deportiva desde el departamento de Boyacá. En Enfoque Deportivo, a esta hora, 11:05 minutos. Desde el próximo lunes estaremos a las 10:35 de la mañana, de 10:35 a 11:30 de la mañana. Escucharemos Enfoque Deportivo a partir del próximo lunes. Hoy es jueves primero de octubre de 2026. La dirección general de Luis Enrique Osorio Muñoz, la coordinación técnica en el máster central de Cristal Boyacá 98.3 de Karen Alejandra Fandiño Rincón, Ramón Olimpo Vargas Sandoval, en Amorita Estéreo 94.1 Pedro Rincón, en Andes Estéreo 96.6 en el municipio de Soatá para el norte del departamento de Boyacá, Henry Castellanos. Coordinación Internacional de Carlos Enrique Osorio, con mucho gusto presenta la información Orlando Niampira Malagón. Bienvenidos.
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1: Son las 11 de la mañana, 11 minutos, aquí estamos entregando Enfoque Deportivo, acompañando a todos los amigos que se informan a nivel deportivo en nuestro departamento de Boyacá. Y hablamos de ciclismo porque ya la Vuelta a Venezuela 2026 está lista y ya están confirmadas las nóminas de los equipos, de los cuatro equipos que van a ir de Colombia a correr esta Vuelta a Venezuela. Pues la organización de la Vuelta a Venezuela 2026 anunció el listado oficial de los corredores inscritos para la carrera del calendario UCI, que dará inicio este domingo 4 de octubre en la ciudad de Valera, en el estado de Trujillo, y que verá en acción a 24 pedalistas colombianos. Para esta nueva edición, cuatro equipos nacionales harán presencia en el vecino país. El primero de la lista es el Team Siste Crédito, que formará con Wilson Peña, reciente campeón de la Vuelta a Mérida, y quien lidera el equipo. Acompañándolo estarán Sebastián Castaño, José Misael Urián, el pedalista de Soracá, Boyacá, Juan Diego Hoyos, Steven García y Cristian Vélez. El segundo del listado es el GW Erco Sport Fins, que contará con Brandon Vega, Jefferson Ruiz, Nicolás Gómez, Freddy Ávila y William Quintero, además del ecuatoriano Brian Obando. El tercer equipo colombiano es el Team Carroteros, que contará con Daniel Fernando Rey, David Meneses, Sergio Osorio, Farid Borges, Samuel Garcés y Jonathan David Rojas. Y por último aparece el Team Spartak, conformado por los sub-23, Joel González, Esteban Rodríguez, Tomás Mosquera, Freddy Velázquez y Juan Camilo García. Completando la plantilla está el único corredor élite del elenco, Nicolás Hernández. Este año la carrera venezolana contará con la participación de 22 equipos, 10 de ellos extranjeros, sumando un total de 126 corredores distribuidos en dos categorías, 66 élites y 60 pedalistas sub-23. Desde su creación en 1963 hasta hoy, la carrera venezolana ha sido testigo de un gran duelo entre los locales y los colombianos. Al lado de la Vuelta al Táchira, es la carrera ciclista más importante del vecino país, que cuenta con 13 títulos colombianos. El último colombiano en ganarla fue Walter Vargas en el año 2023. Ahí está entonces todo lo pertinente a lo que será el certamen internacional La Vuelta a Venezuela. 11 de la mañana, 13 minutos. Ayer hablábamos del regreso del Tour Colombia. Ya es oficial el Tour Colombia que regrese y que se realizará en la ciudad de Medellín para el próximo año. Pues la UCI confirma fechas y la sede, es lo que se ha dicho en este 1 de octubre, donde el ciclismo élite regresará a territorio colombiano luego de que la Unión Ciclista Internacional UCI publicara de manera oficial el calendario de carreras profesionales para la próxima temporada. Con este anuncio quedó plenamente ratificado que el Tour Colombia se llevará a cabo del 26 al 31 de enero de 2027, consolidándose una vez más como el principal evento ciclístico por etapas de Sudamérica. La prestigiosa competencia mantendrá su categoría 2.1 y tendrá como sede principal a la ciudad de Medellín, como lo habíamos dispuesto en el día de ayer. A diferencia de los certámenes tradicionales, pues el rentado nacional como la Vuelta a Colombia, el Clásico RCR, los cuales se disputarán mayoritariamente con escuadras de categoría continental y equipos locales, pues el Tour Colombia se destaca por su proyección mundial. Pues este entonces está listo para la realización finalizando el mes de enero de 2027.

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2: Bueno, avanzamos en esta mañana informativa, 11 de la mañana, 20 minutos, y vamos a hablar también de deporte recreativo, que nos encontramos con información que se va a realizar en el municipio de Genesano, la primera carrera recrodeportiva que ya está pues abierta, las inscripciones se estaría desarrollando el próximo 24 de octubre. Tengo en línea al profesor David Ávila para hablar un poco del tema. Él es el gran organizador del evento. Profesor, con los muy buenos días, bienvenido a Enfoque Deportivo.
3: Hola, ¿qué tal? Muy buenos días. Bien. Mucho gusto para toda la audiencia. Mi nombre es David Ávila, soy docente, licenciado en Educación Física para Creación de Deportes de la institución educativa Willow Hills Country School del municipio de Nacional de acá. Bien, la invitación para todos nuestros oyentes que nos escuchan a esta hora de la mañana es para el próximo sábado 24 de octubre. Desde las 8 de la mañana estaremos lanzando nuestra primera carrera recreodeportiva en un recorrido de 4,5 kilómetros dentro del área urbana como el área rural del municipio de Nogano de Acá. Se tendrá en cuenta la participación obviamente de nuestra comunidad educativa como la comunidad externa del municipio y pues allegados como tal. Los que lo quieran escribir lo pueden hacer a través del número telefónico 322-360-8502, donde por el medio de WhatsApp les estaré brindando toda la información. Como les indico, es el próximo sábado 24 de octubre, desde las 8 de la mañana. Nuestras categorías son niños, jóvenes, adultos y adulto mayor. De igual manera, aquellos deportistas que quieran correr con su núcleo familiar, bienvenidos sean.
2: Claro. Bueno, cuando hablamos de carrera recrodeportiva, quiere decir que caben los aficionados más que todo, ¿no?
3: Sí, señor, es correcto. La invitación es para aficionados, pues realmente, si tenemos élites, pues lanzamos una categoría de élites.
2: Ajá. Hasta el momento, en la confirmación que han tenido ustedes, han tenido de pronto la inscripción de algunos élites, pues obviamente todavía falta para la carrera, pero hay algunos élites o cómo más o menos están conformando ustedes las categorías.
3: No, por el momento no tenemos la confirmación de ningún deportista élite. Tenemos confirmación de personas allegadas a la institución, de personas de nuestra comunidad educativa, que son adultos, que son jóvenes, que son niños. Y pues, como les digo, ya hay personas del municipio que me han preguntado para hacer la inscripción como personas externas con el fin recreativo.
2: Qué bueno. ¿Cuál es de pronto la idea de hacer esta carrera? Es la primera que ustedes van a organizar, pero tal vez de pronto enfocada en qué sentido.
3: Bueno, correcto. Como su merced lo dice, es nuestra primera carrera. El motivo de nosotros que se quiera hacer esta carrera es darnos a conocer como institución, ya que es una institución que lleva casi 2 años al servicio de la comunidad. Queremos darnos a conocer, queremos compartir nuevas experiencias y abrirnos más a la comunidad, más al entorno y el ámbito deportivo desde la carrera recreativa que se va a realizar enfocada pues a los autismos.
2: Ahora bien, y finalmente, ¿va a ser abierta para quienes quieran ir del departamento de Boyacá?
3: Sí, es correcto, la carrera está totalmente abierta. Ajá. Del departamento y a nivel nacional. La idea pues es esa, seguir creciendo con la institución y seguir promoviendo este tipo de eventos deportivos.
2: Pues profesor David Ávila, muy amable, muchas gracias por esta información. Pues seguiremos entonces informando a los oyentes acerca de este importante evento que se va a registrar en el municipio de Genesano. Muy amable, buen día y muchos éxitos.
3: Vale, muchísimas gracias. Un abrazo para toda la audiencia, para el señor también. Yo les bendiga.

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11:30, estamos en Enfoque Deportivo, 11:30, a esta hora les estamos informando todo el deporte del departamento de Boyacá.

Bueno, les entregamos la información entonces para todos los oyentes en este carrusel deportivo que les entregamos a ustedes en esta información. La administración municipal liderada por el alcalde Juvenal Pérez Vega, hablamos del municipio de Paya, está invitando a los deportistas a participar y disfrutar de una jornada llena de deporte, integración y tradición en este gran torneo de fútbol de salón que se estará disputando el sábado 24 de octubre de 2026 en el centro poblado de Morcote. Se contará con una excelente premiación para las categorías masculina y femenina, además del juzgamiento en todas las fases del campeonato. Este torneo de fútbol de salón en Morcote, en el municipio de Paya, en el departamento de Boyacá, donde se garantiza juzgamiento en todas las fases del campeonato. Importante evento que se estará disputando en este municipio.

Hablamos del municipio de Aquitania. El fútbol femenino se toma la cancha de Aquitania y será este jueves 1 de octubre, donde continúa el campeonato Desafío Futuro 2026 microfútbol femenino, con una emocionante jornada de muerte súbita que se estará desarrollando desde las 6 de la tarde con Astra HC y Alma Femenina. A las 7 de la noche el segundo encuentro, y cierra a las 8 de la noche con Real Queens y el equipo de Soñadores. Se invita entonces a la comunidad de este importante municipio de Aquitania para estar presente en este maravilloso evento. De otro lado, desde el municipio de Chivatá se informa que este fin de semana llegan los Juegos Campesinos 2026. El sábado 3 de octubre a las 7 de la noche en la cancha sintética de Chivatá, más de 100 niños y niñas disfrutarán de una jornada deportiva llena de alegría, integración y diversión. Además, se tendrá zumba y actividad física con Román Medellín. Juegos Campesinos segunda edición comenzarán este sábado 3 de octubre a las 7 de la mañana en la cancha sintética del municipio de Chivatá. También se estará presentando la gran jornada de zumba en este importante municipio del departamento de Boyacá. Eso es la información deportiva en lo que se tiene previsto para los diferentes municipios.

0: Ya está lista la selección Boyacá, que estará representando al departamento con talento, disciplina, orgullo de los colores. La selección Boyacá de fútbol sala masculina sub 15 continúa dejando en alto nombre del departamento. Cada uno de estos jugadores lleva consigo el esfuerzo de sus familias, entrenadores, clubes y de toda una región que cree en ellos. Por eso se está ya animando a la selección de Boyacá de fútbol sala masculina sub 15, que estará integrada con el cuerpo técnico del profesor Jair Barrera Quijano, Brian Alexander Martínez Zorro, son los integrantes junto a la nómina que ya está lista: Andrés Santiago Bautista Medina, Juan Pablo Castiblanco Guerrero, Juan Diego Cepeda Ladino, Juan Manuel Flores Cuesta, Samuel Alejandro Forero Yanquén, José Alejandro Hernández Cáceres, Juan Sebastián Hernández Barrera, Carlos Alberto Monroy Berrío, Nicolás Suárez Montoya, Daniel Esteban Tolosa Contreras, Johan Alejandro Vega Duarte y Sergio Alejandro Zavala González son los integrantes de esta selección Boyacá. Ya se está informando sobre el cierre de vías este fin de semana con motivo de la realización de las válidas 11 y 12 de la Copa Boyacá Raza de Campeones 2026. Los días sábado 3 y domingo 4 de octubre, vías del sector del norte de Boyacá tendrán cierres para garantizar el buen desarrollo del evento y la seguridad de las nuevas figuras del ciclismo boyacense. Se está invitando entonces para que estén atentos al cierre de vías, que en primera instancia se estará realizando el 3 de octubre con el cierre de vías disponible para el norte del departamento de Boyacá, de 7 de la mañana a 12 del día. La 11ª y 12ª válidas se estarán entonces realizando con este cierre de vías en el norte del departamento de Boyacá. De 7 de la mañana a 12 del día y de 2 a 6 de la tarde se estará realizando el cierre de vías. Es lo que se ha dicho desde el programa de Boyacá Raza de Campeones, dispuesto para este fin de semana, cuando se estará entonces realizando en el norte del departamento de Boyacá esta bonita actividad, que como siempre está resaltando lo de el ciclismo futuro del departamento de Boyacá. Por eso entonces ya se está alertando a la ciudadanía del norte de Boyacá que habrá cierre de vías sábado y domingo. 11 de la mañana, 36 minutos, estamos en Enfoque Deportivo.
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0: 11 de la mañana, 43 minutos. 11 de la mañana, 43 minutos. Ya estamos entonces registrando la información de los municipios del departamento de Boyacá. Y lo que hablamos de Aquitania, de Chivatá y otros municipios, pues también el municipio de Belén tiene actividades deportivas. Y es que ya se está planificando todo lo que tiene que ver con la travesía por Belén en mountain bike. Por eso pues he invitado a esta hora de la mañana a Liliana Boada, quien hace parte del comité organizador, pues para hablar un poquito del tema. Liliana Colos, muy buenos días, bienvenida a Enfoque Deportivo.
1: Hola, muy buenos días para todos los oyentes de esta emisora Enfoque Deportivo de Tunja. Muchas gracias por la invitación.
0: Con mucho gusto, muchas gracias a usted por aceptar también nuestra invitación. Y bueno, entonces se está programando para el 13 de diciembre en el Parque Los Fundadores de Belén la gran travesía en mountain bike. Hablemos un poquito del tema de organización, de las categorías y demás, de las inscripciones. Hablemos un poco del tema de esta importante travesía.
1: Bueno, claro que sí. Primero que todo, hacer una cordial invitación a todos los oyentes, a todos los las personas interesadas, a los amantes del ciclismo, del MTB y del deporte, a que se inscriban a la travesía por Belén MTB, que será una travesía en homenaje al queso y al alfondoque, que son dos elementos, dos representaciones importantes del municipio en el área gastronómica, ya que son muy tradicionales y muy representativos de Belén, el queso, los mejores quesos, el alfondoque, un dulce tradicional nacido y aún que nuestros dulceros lo realizan y van por todo el país haciendo conocer este rico dulce. Entonces es una travesía en homenaje al queso y al alfondoque 2026. Las inscripciones están abiertas desde ya. Dentro de las inscripciones lo van a poder encontrar las inscripciones por la página, por las redes, por WhatsApp, por Instagram de la administración municipal, de la alcaldía municipal de Belén Boyacá. Están dispuestas, están abiertas todas las inscripciones, diligenciando un Google Form. También van a encontrar, claro que sí, las cuentas para hacer esta inscripción, donde piden pues datos básicos de cada una de las personas. Dentro de la travesía estamos terminando de ultimar detalles, donde este hecho va a ser una travesía y un encuentro deportivo muy chévere, porque vamos a estar por el área urbana del municipio y rural, donde vamos a poder observar todo el paisaje, todo el ecosistema, toda la flora, toda la fauna del municipio. Van a tener oportunidad para tomar unas fotografías increíbles, impresionantes, para que se lleven de recuerdo. Y pues vamos a estar todos prestos para ustedes, para brindarles la mejor experiencia deportiva durante y dentro de las montañas de Belén Boyacá. Y pues vamos a tener todo el apoyo, toda la logística dispuesta para ustedes, un jersey, pólizas, vamos a tener almuerzos, refrigerios tradicionales, asistencia médica, ambulancia, muchos premios y lógicamente las mejores fotografías. Entonces los esperamos el 13 de diciembre en Belén Boyacá, desde la salida en el Parque Principal Los Fundadores.
0: Qué buena actividad, además de que para el mes de diciembre, cerrando el año, pues se reúnen las familias, porque más que todos esos eventos recreativos, pues es con el fin de reunir las familias, como usted misma lo ha dicho, pues para tomar la foto de rigor y demás. Más o menos, ¿cuántos deportistas estarán o aspiran ustedes a recibir ese día?
1: Claro que sí. La idea es poder compartir, poder estar como familia, y más en la época de diciembre, como su merced lo menciona. Entonces es un espacio importante y es un espacio ideal para poder fortalecer lazos de amistad, de amor, como familia, como comunidad boyacense y demás. La idea es poder contar con, yo digo, 1,000 personas, y bien así nos va. Realmente ya hemos recibido varias inscripciones de diferentes partes del departamento y de diferentes partes del país. Entonces, nuestro objetivo es poder cumplir y tener a 1,000 personas en Belén Boyacá.
0: Qué bonita actividad que se va a desarrollar entonces en el mes de diciembre en el municipio de Belén, en el departamento de Boyacá, en la zona del Tundama. Y pues Liliana, le agradecemos entonces esos datos importantes y esa información general que nos ha suministrado en la mañana de hoy a través de Enfoque Deportivo. Muchos éxitos y aquí los micrófonos siempre abiertos para difundir todos estos eventos importantes, Liliana.
1: Muchísimas gracias a usted por su invitación, por estos espacios, por apoyar el deporte, por apoyar la cultura y por todo lo que hacen por Boyacá, porque la emisora es un medio de comunicación tradicional y te felicito porque aún sigues adelante con eso. Sé que la parte digital ha avanzado un montón, pero qué chévere que todos los medios de comunicación como es la radio siga en pie y siga fortaleciendo sobre todo el deporte en Boyacá. Entonces los esperamos en Belén, Boyacá. Recuerden toda la información en el fanpage, en la plataforma de la alcaldía de Belén, Boyacá, por Facebook. Muchísimas gracias por el espacio.

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6: Once de la mañana, 54 minutos, hablamos de la información para todos los oyentes, y es que la División Mayor del Fútbol Profesional Colombiano, DIMAYOR, se permite informar que tras la imposibilidad del equipo Once Caldas de poder realizar su traslado aéreo desde la ciudad de Manizales debido a condiciones climáticas y otras y tras cuestionarse como una fuerza mayor, se ha reprogramado el encuentro versus Internacional de Bogotá. Hay que decir entonces que esto mediante comunicado, el partido estaba pactado para jugarse hoy a las 8 de la noche en el Estadio Metropolitano de Techo. El equipo de Manizales no pudo viajar ayer miércoles 30 de septiembre en horas de la tarde por condiciones climáticas. Lo mismo ocurrió en la mañana de este jueves 1 de octubre. Por lo anterior, se decidió reprogramar el encuentro para el próximo domingo 4 de octubre a las 4 y 5 de la tarde. Esto entonces, una noticia de última hora de la cual se registra por parte del Once Caldas, que no pudo viajar a la capital del país, y se reprograma el partido entre Once Caldas y el equipo Internacional de Bogotá para el domingo a las 4 de la tarde. El partido, como le decíamos, estaba programado para allá a las 8 de la noche en el Estadio Metropolitano de Techo, pero pues se cancela este compromiso de la fecha 10.

0: 17, es un partido que se iba a jugar adelantado, o se va a jugar porque se va a realizar el próximo domingo de la fecha 17 Internacional de Bogotá y Once Caldas. La jornada número 13 sí estará comenzando mañana con el partido entre Deportivo Cali y Alianza a las 7:45 de la noche, es lo que ya se ha hablado entonces en torno a al comienzo de la fecha número 13 del fútbol profesional colombiano. Ya pues hablando de lo que tiene que ver con el equipo Boyacá Chico, pues se está preparando el compromiso que se va a realizar el próximo sábado a las 4:05 de la tarde en el Estadio Manuel Murillo Toro de la ciudad de Ibagué, y por consiguiente pues no se han dicho novedades algunas dentro de lo que tiene que ver con el equipo Boyacá Chico para viajar a la ciudad de Ibagué. Probablemente si no se presenta ninguna modificación, pues sería entonces la misma nómina que jugó frente al Deportivo Pasto la que estaría viajando al Estadio Manuel Murillo Toro de la ciudad de Ibagué para enfrentar a un Deportes Tolima que está estrenando técnico a Luis Fernando Suárez, y de lo cual pues hay que decir que es un equipo que es fuerte en casa. El Deportes Tolima, para nadie es un secreto que es un equipo que da mucho juego, aunque también ha tenido posibilidades de perder puntos en su casa en el Estadio Manuel Murillo Toro de la ciudad de Ibagué. Hay que decir que Deportes Tolima jugó contra Boyacá Chico en un partido esta temporada. Actualmente Deportes Tolima está en la octava posición, mientras que Boyacá Chico mantiene la posición número 14, posición que tiene el equipo del departamento de Boyacá. Además, algunas puntuaciones en directo que pueden ustedes estar escuchando mañana, por ejemplo, al cierre de la semana, estaremos hablando de lo que será la nómina que posiblemente viajará mañana a la ciudad de Ibagué para que sepamos de cuál será entonces los 11 de el Boyacá Chico en la ciudad de Ibagué, aunque presumimos que pues va a ser prácticamente la misma nómina que ganó aquí en Tunja 3-0 al equipo del Deportivo Pasto en un buen y uno maravilloso segundo tiempo. Hay que decirlo que en un buen segundo tiempo, porque el primer tiempo fue desastroso. El primer tiempo incluso el Deportivo Pasto tuvo posibilidades claras de marcar el primer tiempo, pero pues buenas posibilidades se perdieron, y al segundo tiempo cuando ingresó Jesús Cabrera pues le dio más movilidad al equipo. Eso en cuanto al equipo del departamento de Boyacá. En otras noticias del fútbol, Juan Guillermo Cuadrado debutó con Millonarios y presentó su primera queja: uno no tiene el tiempo de descansar bien. El jugador disputó su primer encuentro como titular con la cinta de capitán, el empate 2-2 ante Deportivo Independiente de Medellín, cuyo hinchada lo recibió de manera hostil. Juan Guillermo Cuadrado debutó con Millonarios luego de casi 20 días desde el inicio de su contratación el 10 de septiembre, y frente al Independiente Medellín, el club en el que inició su carrera como profesional en el 2008. Se convirtió en referente y los hinchas no perdonaron ese cambio de institución. Sin embargo, el jugador afirmó que se siente inconforme con respecto al fútbol colombiano, en el que no jugaba hace 17 años, y presentó su primera queja, aunque solo sumó menos de 60 minutos con los embajadores en el duelo de la cuarta fecha en el estadio El Campín. De otro lado, el mediocampista le tocó sufrir las críticas, chiflidos y comentarios de los aficionados de el Medellín al momento de pisar la cancha del Atanasio Girardot, además de un cartel en el que fue calificado como Judas por no firmar con el rojo y pasarse a la escuadra azul. Pues eso pues es la hinchada que a veces no perdona. En charla con medios en Mundo Millos y Azul Total, habló acerca de los problemas en el fútbol colombiano por el calendario de encuentros, sobre todo en el segundo semestre de 2026, que deja poco espacio al descanso de los jugadores por los encuentros aplazados y la Copa Colombia. Pues eso entonces lo que mencionó Juan Guillermo Cuadrado, y que pues el calificativo fue bueno en el estadio de la ciudad de Medellín, el estadio Atanasio Girardot, y con eso pues entonces se va consagrando ya como como gran figura el equipo de Millonarios con este Juan Guillermo Cuadrado, que seguramente le estará aportando bastante al equipo azul. 12 en punto para todos, muchas gracias. Mañana a las 11 más Enfoque Deportivo. Desde el próximo lunes estaremos a las 10:35 de la mañana.
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2: 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Son las 12:30.

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0: Esa es la hora, es la una.
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3: 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Hoy es primero de octubre, han transcurrido 273 días de 2026, falta 91 para el 31 de diciembre, estamos en la semana número 40. A continuación, las 50 Mundo Noticias A3QAP del día. Bogotá, valor de un dólar hoy en Colombia, 3.312 pesos con 84 centavos. Una onza de oro de 24 quilates vale 13.990.000 pesos colombianos. Valor de un bolívar venezolano, 3 pesos con 86 centavos. Un sol peruano tiene un valor de 961 pesos. 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Registro Informativo Departamental, Tunja. Boyacá se prepara para vivir el Festival Internacional de la Cultura Campesina 2026 con una programación que supera las 400 actividades en distintos municipios. Hasta el 12 de octubre habrá conciertos, teatro, literatura, cine, gastronomía, artesanías, museos y espacios para resaltar las tradiciones del campo boyacense. La apertura será este 1 de octubre en la ciudad de Tunja con el espectáculo Carranga Sinfónica a cargo de la Banda Sinfónica Nacional de Colombia y destacados artistas del departamento. Durante el festival también se entregarán más de 1.150 millones de pesos en instrumentos musicales destinados a las escuelas de formación artística de los 123 municipios. La programación incluye además Cosecharte y la Noche de los Museos, en una celebración que busca acercar a las familias al arte, el patrimonio y la identidad cultural de Boyacá. Información circular departamental, Paipa. La ciudad turística avanza en la implementación de iniciativas para fortalecer el aprovechamiento de residuos y el uso de energías limpias. Los residuos orgánicos son transformados en abono, promoviendo prácticas de economía circular y reduciendo la cantidad de desechos enviados a disposición final. Además, los gorros de piscina en desuso están siendo reutilizados para elaborar materas, dándoles una segunda vida a estos materiales. La estrategia también incluye la instalación de 238 paneles solares que contribuyen a disminuir el consumo de energía convencional. Estas acciones buscan promover una cultura ambiental y emocional, mostrar que el reciclaje, la reutilización y las energías renovables pueden generar beneficios para la comunidad en general. Información circular nacional, Bogotá. La educación superior en Colombia alcanzó en 2025 una cifra récord de más de 2,7 millones de estudiantes, pero persisten desafíos en calidad y equidad. La matrícula de pregrado en instituciones oficiales creció al 17% entre 2021 y 2025, mientras que en el sector privado aumentó apenas el 2%. La educación virtual de posgrados también se expandió con fuerza, creciendo 117% en ese periodo y superando por primera vez a la presencial en 2025. Sin embargo, la matrícula creció más del 20% en 5 años, frente a un aumento del 12% en el número de docentes, según el análisis citado. Expertas de la Universidad Javeriana plantean fortalecer el aseguramiento de la calidad para que la expansión del acceso esté acompañada de mejores condiciones académicas. Información circular departamental. Tunja. Veteranos de las Fuerzas Armadas en Boyacá solicitaron una inspección técnica y estructural al dispensario médico del Grupo de Caballería José Miguel Silva Plazas en la Perla del departamento de la ciudad de Duitama. La petición surge tras advertir fisuras y señales de deterioro en algunas áreas del inmueble, situación que genera preocupación entre pacientes y personal de salud. El llamado cobra mayor importancia porque tras los daños ocasionados en el dispensario del Batallón Simón Bolívar de la ciudad de Tunja, usuarios han tenido que trasladarse a Duitama para recibir atención médica. Los veteranos piden establecer si las instalaciones son seguras y determinar las obras necesarias para garantizar la continuidad de los servicios de salud de la comunidad militar. También reclaman claridad sobre presuntas deudas y retrasos en los pagos a prestadores de salud para evitar que estas dificultades terminen afectando la atención de militares activos, reservistas y veteranos. Puerto Boyacá. Habitantes de la Isla del Silencio, en Puerto Boyacá, pidieron al Gobierno Nacional una mesa de diálogo para buscar alternativas de manejo y protección de los hipopótamos que habitan la zona. La solicitud surgió tras el encuentro de un campesino con uno de estos animales, situación que generó temor, aunque no se presentó ninguna agresión. Los residentes aseguran que llevan años conviviendo con los hipopótamos y que, manteniendo la distancia y respetando su hábitat, han evitado conflictos. En Puerto Boyacá se estima la presencia de entre 20 y 30 hipopótamos adultos, especie considerada invasora en Colombia. El Ministerio de Ambiente adelanta un plan de manejo que contempla medidas de prevención, control, confinamiento, traslocación y otras acciones para reducir los riesgos sobre las comunidades y los ecosistemas. Guateque. El Valle de Tenza avanza en el fortalecimiento del turismo sostenible con el lanzamiento de la iniciativa Tejiendo el Destino. La propuesta busca transformar las potencialidades turísticas de la región en oportunidades para dinamizar la economía local y generar bienestar. La Cámara de Comercio de Tunja destacó la importancia de la articulación entre el sector público-privado y la cooperación internacional. La iniciativa cuenta con el apoyo del Gobierno de Canarias como aliado para impulsar nuevas estrategias de desarrollo turístico. El proyecto busca exaltar la identidad del Valle de Tenza y consolidar a Boyacá como referente de turismo sostenible. Registro Informativo Nacional, Bogotá. El presidente de la Corte Suprema de Justicia, Iván Mauricio Lenis, planteó abrir un debate sobre una eventual modificación de la edad de jubilación en Colombia. El magistrado propuso analizar un aumento gradual y la posibilidad de establecer una edad común para hombres y mujeres, actualmente en 62 y 57 años respectivamente. Lenis relacionó la discusión con el envejecimiento de la población, el aumento de la expectativa de vida, la baja natalidad y la informalidad laboral. Sus declaraciones no modifican las edades vigentes, sino que plantean una discusión sobre el futuro del sistema pensional. El debate surge mientras la reforma pensional de 2024 tiene prevista la entrada en vigencia de sus disposiciones declaradas exequibles para el 1 de abril de 2027. Información circular departamental. Tunja. Boyacá conmemoró el Día Mundial del Turismo, destacando sus paisajes, riqueza cultural, biodiversidad y el encanto de sus municipios como grandes atractivos para visitantes. La jornada resaltó el potencial del departamento para impulsar un turismo responsable y sostenible, apoyado en tecnología, innovación y nuevas experiencias. El aviturismo, el patrimonio, la gastronomía y las historias de sus territorios se proyectan como oportunidades para descubrir la diversidad natural y cultural de Boyacá. También se promovió el uso de la inteligencia artificial y el mercado digital para fortalecer la promoción de destinos y servicios turísticos del departamento. El encuentro reafirmó que Boyacá es un territorio para recorrer, conocer y disfrutar, donde la naturaleza, tradición campesina y patrimonio se convierten en experiencias únicas para los visitantes en general. Atención Tunja, información circular. Avanza las obras de rehabilitación del corredor entre la Glorieta Norte de Tunja y el empalme con la vía Tunja-Barbosa, con una inversión cercana a los 8.500 millones de pesos. El proyecto permitirá mejorar una conexión estratégica hacia la provincia de Ricaurte y los Santanderes, facilitando el transporte de pasajeros, productos agrícolas y mercancías. Los trabajos incluyen fresado, recuperación de la estructura vial y colocación de 10 centímetros de nueva carpeta asfáltica acústica, además de obras de drenaje y mantenimiento. La intervención, que registra un avance del 8%, busca mejorar la movilidad y fortalecer el turismo y la actividad económica de las comunidades ubicadas a lo largo del corredor.
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3: El portal digital Prensa Global Sport, el periódico deportivo de los colombianos, presenta la actualidad deportiva. La Ovita. Este fin de semana se realizarán cierres viales en la Ovita con motivo de las válidas 11ª y 12ª de la Copa Boyacá Raza de Campeones 2026. Las restricciones están programadas para los días sábado 3 y domingo 4 de octubre, con el propósito de garantizar la seguridad de los jóvenes ciclistas participantes. La competencia reunirá a nuevas figuras del ciclismo boyacense en una jornada que busca fortalecer la formación y el talento deportivo del departamento. Las autoridades recomiendan a conductores y comunidades del sector planear sus desplazamientos con anticipación y atender las indicaciones durante los cierres. La invitación es a acompañar esta fiesta deportiva y apoyar a los futuros protagonistas del ciclismo de Boyacá. Sogamoso. La ciudad del Sol y del Acero se prepara para recibir el 5º Festival de Escuelas de Formación y Novatos de Patinaje de Velocidad el próximo 18 de octubre en el Patinódromo Municipal. La jornada comenzará a las 7 de la mañana y reunirá a niños, niñas y jóvenes desde los 4 años provenientes de clubes, colegios y escuelas deportivas. Los participantes competirán en pruebas de baterías, criterio, fondo, masificación y lejanía con premiación para los mejores desempeños. El encuentro también tendrá actividades recreativas, premios y rifas como parte de una jornada para promover la formación y el talento en el patinaje. Tunja. El Colegio Boyacá de esta ciudad lidera el medallero de la final departamental con 36 oros, 22 platas y 29 bronces para un total de 87 medallas en los Juegos Intercolegiados. En segundo lugar se ubica el Colegio Seminario Diocesano de Duitama con 12 medallas de oro, 6 de plata y 6 de bronce para 23 preseas. La Escuela Normal Superior Leonor Álvarez Pinzón de la ciudad de Tunja ocupa el tercer lugar con 9 oros, 2 platas y 4 bronces para un total de 15 medallas. Más de 5.000 deportistas participaron en 4 jornadas de competencia realizadas en Tunja, Duitama, Paipa, Sogamoso, Moniquirá y Turmequé. El medallero aún puede cambiar debido a que están pendientes las pruebas de ciclismo de ruta que aportarán nuevos resultados a la clasificación. La fase infantil de los Juegos Intercolegiados Boyacá 2026 se desarrollará durante la primera semana del mes de noviembre. Tunja, noticias deportivas. La administración del alcalde Rafael Acevedo proyecta la construcción de un complejo acuático con piscina olímpica en el Parque Recreacional del Norte de la ciudad de Tunja. El proyecto tendría una inversión superior a los 21 mil millones de pesos y se busca gestionar recursos ante el gobierno nacional. La propuesta contempla una piscina de 50 metros de largo por 25 de ancho con carriles para competencia y calentamiento. El IRDER trabaja en la aprobación de cerca de 1.000 millones de pesos para los estudios y diseños del escenario deportivo. El complejo estaría ubicado en el sector de las canchas de tenis como una nueva infraestructura para fortalecer el deporte y la formación de atletas en la capital de Boyacá. Registro informativo del deporte de Atención Santa María. Este municipio se prepara para realizar la primera carrera, el Camino de los Dinosaurios 2026, una jornada que combinará deporte, naturaleza y turismo en el Valle de Tenza. El evento se cumplirá el 10 de octubre desde las 9 de la mañana con recorrido de 5K y 10K. La ruta de 5K partirá desde el sector Puente Muros hasta el río Batá, mientras la de 10K tendrá como punto de salida la cascada La 70. La actividad busca promover la práctica deportiva, el disfrute de los paisajes y la integración de familias y visitantes. Las inscripciones están abiertas para quienes quieran vivir esta experiencia deportiva y turística en uno de los escenarios naturales de Santa María en el departamento de Boyacá. Atención Miraflores. La ciudad de Los Socobos se prepara para recibir el próximo 11 de octubre la novena travesía del Alfondoque y La Chamba, una jornada dedicada al ciclismo de montaña y al turismo de naturaleza. La ruta tendrá una distancia de 35 kilómetros, 180 metros, y un desnivel positivo de 1.264 metros recorriendo diferentes paisajes de la región. La inscripción tiene un costo de 60 mil pesos sin jersey y 140 mil pesos con jersey, e incluye kit, seguro, asistencia mecánica, ambulancia e hidratación. Los participantes también recibirán almuerzo, medalla, tula y acceso a rifas durante esta experiencia deportiva. La organización invitó a los amantes del ciclismo a preparar sus bicicletas y disfrutar de las montañas y atractivos naturales de Miraflores, Bogotá. El Valle del Cauca será escenario de la 42 Vuelta del Porvenir y el Tour 22 Femenino Sistecrédito 2026 del 4 al 8 del mes de noviembre. Las competencias reunirán a jóvenes talentos del ciclismo nacional en 5 jornadas y un recorrido superior a los 450 kilómetros por diferentes municipios del departamento. El trazado incluirá etapas en línea, una contrarreloj individual y un circuito final con paso por Cartago, Roldanillo, Zarzal, Tuluá, Buga, Calima y el Darién. Las pruebas definirán a los campeones de las categorías juvenil masculina, élite, sub-23 y juvenil femenina. La programación representa una nueva oportunidad para el desarrollo y proyección de las futuras figuras del ciclismo colombiano. Tunja, atención. La Liga de Gimnasia Boyacá participa en el Campeonato Nacional de Niveles, Grupos de Edades y Senior de Trampolín, que se cumple en Bucaramanga hasta el 5 del mes de octubre. El departamento está representado por 14 atletas quienes buscan avanzar y en su proceso deportivo obtener la clasificación a los Juegos Nacionales 2027 que se realizarán en Córdoba y Sucre. La delegación cuenta con el acompañamiento de los entrenadores Ingrid Joana Gómez Merchán y William Gómez, presidente de la Liga Boyacá. Los deportistas competirán en diferentes categorías frente a representantes de varias regiones del país en un certamen de carácter clasificatorio. Indeporte Boyacá acompaña esta participación que representa una nueva oportunidad para fortalecer el trampolín y proyectar a los atletas boyacenses hacia las justas nacionales. Bogotá. La siguiente es la programación oficial para la fecha 13 de la Liga Betplay Di Mayor 2026 o torneo clausura. El viernes 2 de octubre, Deportivo Cali contra Alianza a las 7:15 de la noche en el Estadio Deportivo Cali. El sábado 3 de octubre, Águilas Doradas contra Jaguares de Córdoba a las 2 de la tarde en el Estadio Cincuentenario. El Deportes Tolima enfrentará a Boyacá Chico a las 4:05 de la tarde en el Estadio Manuel Murillo Toro de la ciudad de Ibagué. El domingo 4 de octubre, Deportivo Pasto contra Fortaleza a las 2 de la tarde en el Estadio Departamental La Libertad. Cúcuta Deportivo contra el Deportivo Pereira a las 4:05 en el Estadio General Santander. Atlético Bucaramanga enfrentará a Junior de Barranquilla a las 6:10 de la noche en el Estadio Américo Montanini. Llaneros enfrenta a América de Cali a las 8:15 en el Estadio Bello Horizonte de Villavicencio. El lunes 5 de octubre, Independiente Medellín juega con Independiente Santa Fe a las 7 de la noche en el Estadio Atanasio Girardot de Medellín. El portal digital Prensa Global Sport, el periódico deportivo Los Colombianos, presentó la actualidad deportiva.
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3: Registro informativo departamental, Tunja. La UPTC confirmó que 12 de los 21 aspirantes cumplieron los requisitos para continuar en el proceso de designación de rector para el periodo 2027-2030. Los candidatos habilitados son Luis Ángel Lara González, segundo Abraham Sanabria Gómez, Jorge Iván Londoño Vélez y Luis Bernardo Díaz Gamboa. También continúan Rodrigo Cortés Borrero, Luis Gabriel Márquez Díaz, John William Rosso Murillo y Edgar Fernando Cervantes Díaz. Completan la lista segundo Agustín Martínez Ovalle, Iván Mauricio Rojas Ruiz, Sonia Consuelo Benítez Camargo y Luis Alejandro Fonseca Páez. Los aspirantes podrán presentar reclamaciones entre el 1 y el 6 de octubre, mientras que el listado definitivo de admitidos se publicará el próximo 14 de octubre. Registro informativo departamental, Tunja. La 52 edición del concurso nacional de bandas musicales de Paipa comienza este viernes con la participación de 31 agrupaciones de diferentes regiones del país. Las bandas competirán en las categorías infantil, juvenil, fiestera, básica, universitaria, especial o semiprofesional. Por Boyacá participarán las bandas de Moniquirá, Sutatensa, Duitama y Paipa, esta última en la categoría infantil y especial. La programación incluye retretas, conciertos y el tradicional desfile folclórico del sábado por las principales calles de Paipa. El certamen rendirá homenaje a Delia Zapata Oliveña, Pedro Morales Pino, Jorge Rosso Contreras y Alfredo Gutiérrez, destacando sus aportes a la cultura musical y folclórica colombiana. Tunja, Registro Informativo Departamental. Representantes del sector turístico participaron en el encuentro La Gestión del Riesgo de Desastres, Aliada Estratégica para el Sector Turístico, organizado por la Unidad Nacional de Gestión de Riesgo de Desastres. El espacio permitió reunir a diferentes actores para intercambiar experiencias y analizar los principales riesgos que pueden afectar la actividad turística. Entre las preocupaciones abordadas estuvieron las posibles emergencias asociadas al fenómeno del Niño y sus efectos sobre los territorios. Durante la jornada se plantearon medidas para fortalecer la preparación, prevención y capacidad de respuesta del sector ante eventuales situaciones de emergencia. La iniciativa busca proteger a visitantes, comunidades y prestadores turísticos, así como reducir las afectaciones sobre toda la cadena de valor del turismo. Atención Tunja. El servicio de urgencias de la clínica Los Andes en la ciudad de Tunja volverá a funcionar desde este jueves 1 de octubre para afiliados de la EPS Sura y Compensar, además de pacientes atendidos por el SOAD. La reapertura permitirá ampliar nuevamente la oferta de atención para casos que requieren servicios de urgencias en la capital boyacense. Por el momento, está pendiente confirmar si la atención se extenderá a usuarios de otras EPS, entre ellas Salud Total. La medida representa un nuevo paso para fortalecer la prestación de servicios de salud y atender la demanda de pacientes en Tunja y municipios cercanos. Se recomienda a los usuarios verificar previamente las condiciones de atención en las EPS habilitadas antes de acudir al servicio. Sogamoso. La Alcaldía de la Ciudad del Sol y del Acero amplió hasta el viernes 9 de octubre de 2026 el plazo para que jóvenes estudiantes se postulen al subsidio de transporte Pasaje Joven. El beneficio está dirigido a estudiantes de hasta 28 años, residentes en Sogamoso, matriculados en programas técnicos, tecnológicos o universitarios y pertenecientes a los grupos A, B o C del SISBEN. También podrán postularse estudiantes virtuales o a distancia que deben desplazarse para realizar prácticas, pasantías o actividades académicas similares. Los interesados deberán presentar documentos como identificación, certificado de residencia y matrícula, RUD, certificación bancaria y autorización para el tratamiento de datos. Tunja, atención. La nueva torre hospitalaria del Hospital Metropolitano de Tunja alcanzó un avance del 73% y fue entregada por los constructores al alcalde Rafael Acevedo Pedrosa. El proyecto contempla la dotación y habilitación de dos pisos que permitirán incorporar cerca de 21 nuevas camas de hospitalización. La ampliación busca fortalecer la capacidad de atención en salud para Tunja y los municipios de la provincia del centro del departamento de Boyacá. La iniciativa cuenta con 1.000 millones de cofinanciación y cerca de 750 millones destinados a la dotación de las nuevas camas. Con esta infraestructura, el Hospital Metropolitano avanza en el fortalecimiento de sus servicios y mejores condiciones de atención para los usuarios. Bogotá. La confianza de los empresarios en Colombia registró una disminución durante el mes de agosto en medio de mayores dudas sobre el comportamiento de la economía y porque el nuevo gobierno de ultraderecha genera desconfianza en el pueblo colombiano. El índice de confianza comercial se ubicó en 23,3% con una caída de 4,2 puntos porcentuales frente a julio, según la encuesta de FEDESarrollo. Por su parte, el índice de confianza industrial llegó a 5,8%, registrando una reducción de 0,3 puntos porcentuales en el mismo periodo. FEDESarrollo atribuyó el descenso comercial principalmente a menores expectativas sobre la situación económica del país y de las empresas para los próximos 6 meses. En la industria, aunque aumentaron los pedidos y las expectativas de producción, se registró un incremento de existencia y una reducción trimestral en la utilización de la capacidad instalada. Bogotá. La tasa de desempleo en Colombia subió a 9,4% en agosto de 2026, frente a 8,6% registrado en el mismo periodo de 2025, según cifras del DANE. El dato representa un aumento de 0,8 puntos porcentuales y marca un cambio frente a la tendencia registrada durante los meses anteriores. En agosto, el país contabilizó cerca de 23,6 millones de personas ocupadas, unas 126 mil menos que un año atrás. La tasa de desocupación en las 13 principales ciudades y áreas metropolitanas se ubicó en 9,1% de acuerdo con el reporte del mercado laboral. Los resultados muestran un nuevo comportamiento del mercado laboral colombiano después de que en julio la desocupación nacional había sido del 8,1%. Atención Tunja, información circular. La alcaldía de esta ciudad habilitó un alivio tributario de hasta el 95% en los intereses de mora de los impuestos predial e industria y comercio, ICA, correspondientes a 2025 y años anteriores. Según el acuerdo 017-2026, quienes paguen la totalidad de la deuda en una sola cuota hasta el 17 de noviembre tendrán el mayor descuento en intereses. Entre el 18 de noviembre y el 21 de diciembre de 2026, la reducción será del 75% sobre los intereses de mora. El beneficio no disminuye el capital adeudado y contempla además una reducción del 50% en las sanciones actualizadas del ICA y avisos, lo mismo que tableros, hasta el 21 de diciembre. Los contribuyentes pueden consultar sus obligaciones y descargar los recibos en el portal tributario de la ciudad de Tunja o realizar el trámite presencialmente ante la oficina de impuestos en esta capital.
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3: El periódico impreso y digital Mundo Noticias A3QAP registra las noticias internacionales más relevantes de las últimas horas. Advierten del peligro de los modelos de inteligencia artificial sin supervisión porque la capacidad de un ciberataque ya existe. El alza del costo de vida desplaza a la seguridad como el principal eje político en América Latina. La NASA prueba un material reciclable que podría fabricarse con recursos de la Luna y Marte y funciona de manera especial. Pese a la falta de mantenimiento y desafíos operativos, las petroleras extranjeras se disponen a ampliar sus inversiones en Venezuela. La NASA investiga rocas de 1.200 millones de años en Escocia porque son clave para rastrear señales de vida en Marte. La China restringe viajes a familiares de ejecutivos de inteligencia artificial por razones de seguridad.
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3: El periódico impreso y digital Mundo Noticias A3QAP presenta la síntesis de los sucesos que son noticia hoy en Colombia. Junta Directiva del emisor aumentó en 25 puntos la tasa de interés, ubicándola en 12,25%. Colombiano gana la beca de los genios, recibirá 2.668 millones para estudiar la memoria. Colombia destaca en bienestar laboral en América Latina con 87% de colaboradores felices. Sube la tasa de desempleo en Colombia a 9,4% según el Departamento Nacional de Planeación DANE. El mercado laboral registró retrocesos en sectores como manufactura y agricultura, aunque comercio, construcción y administración pública tuvieron avances. Las compras con tarjeta saldrán más baratas en octubre con la tasa de usura en un 28,59%. Ya empezó la construcción del nuevo estadio Nemesio Camacho del Campín en Bogotá, sin interrumpir el actual. Arroceros enfrentan crisis por bajos precios y clima. Fede Arroz pide al gobierno refinanciar sus deudas. La CAR revisará concesiones de agua a empresas y podría reducir caudales por riesgo de desabastecimiento. La tecnología impulsa la producción de leche y carne en la Semana del Ganadero. Sensores, monitoreo de animales y análisis de datos permiten mejorar la gestión de los datos y fortalecer la trazabilidad de la cadena pecuaria.
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3: Acontecimientos históricos y celebraciones de un día como hoy. En el año 1818, Simón Bolívar expuso ante el Consejo de Estado de Angostura su propósito de convocar un congreso después de la victoria de Boyacá. En el año de 1949, Mao Zedong proclamó en Beijing la República Popular China. En 1958, la NASA comenzó oficialmente sus actividades operativas. Hoy es el Día Internacional de las Personas de Edad, establecido por la Asamblea General de la ONU en el año de 1990. Hoy es el Día Internacional del Café, promovido por la Organización Internacional del Café para celebrar la bebida y reconocer a quienes participan en su cadena productiva. En esta fecha se celebra el Día Nacional del Árbol en varios países. Reporte del tiempo para el área metropolitana del centro del departamento de Boyacá. Para mañana, se pronostica que en la madrugada el cielo esté nublado con probabilidad de lluvias del 40% y con temperaturas entre 11 y 12 grados centígrados. Se proyecta que en la mañana el cielo esté soleado con una temperatura entre 12 y 18 grados. Se anticipa que en la tarde el cielo esté nublado con probabilidad de lluvia del 50% y con una temperatura entre 13 y 18 grados. Se prevé que en la noche el cielo esté nublado con temperaturas entre 12 y 13 grados centígrados. Pico y placa para la ciudad de Tunja. No se deben movilizar este viernes los vehículos con placas terminadas en 1 y 2 en un horario que comprende de 6 de la mañana a 8 de la noche. Pico y placa para la ciudad de Bogotá. No podrán circular el viernes vehículos con placas terminadas en 1, 2, 3, 4 y 5 en un horario que comprende de 6 de la mañana a 9 de la noche. Presentó Mundo Noticias, Luis Enrique Osorio Muñoz, licencia 4350 del Ministerio de Comunicaciones de Colombia. Quedamos a 3QAP.
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Hola, que estamos vayan atiendo. Sí, señores, efectivamente, son las 2:09 minutos de la tarde maravillosa de este jueves. Es primero de octubre de 2026 y así estamos comenzando el segundo mes del año, señoras y señores. 2:09 minutos, vayan atiendo. Aquí está el Felipe Pipe Peláez. Eso se llama Caminaré. Es uno de los éxitos claves del Pipe.

0: Vaya lo tanto, señoras y señores. Es el programa que le llena de mucha alegría a esta hora de la tarde, 2:18 minutos. La tarde, 2:18 minutos. Seguimos compaginando todos estos aires maravillosos de la música morena para todos ustedes, los oyentes en el departamento de Boyacá, que tanto quieren y aman el sentimiento vallenato. Y para eso nosotros les estamos entregando siempre lo mejor, lo mejorcito, lo mejor para ustedes.
1: Qué bonito el vallenato.
0: Las 2:19 minutos en la tarde.

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Bueno, muy bien, gente bonita del departamento de Boyacá. Son las 2 de la tarde, 29 minutos. Son las 2 de la tarde, 29 minutos. Vamos a ponerle sabor, pimienta y música esta tarde maravillosa del jueves 1 de octubre. Que ya estamos en el segundo mes, hombre. Para que toda la gente la baile y se acostumbre a tener siempre el vallenato en su corazón para siempre. 2.29 minutos, arroz pa' su merced, arroz chino y paisa, pollo a la broster, frito, palotos a la 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Y por supuesto, en nombre de todos ustedes, nuestros oyentes, que son la parte primordial, la parte fundamental, la parte más hermosa, lo que siempre queremos tener en nuestros corazones. Y eso es así como nosotros tenemos que la fortuna de tener oyentes como ustedes.

Bueno, abrazo cordial a todos los amigos que conectan con nosotros. Abrazo, abrazo. María Bermúdez está en el barrio San Ignacio de la capital del departamento de Boyacá y también nos está escuchando por aquí María Cristina Vega en Oicatá, en el municipio de Oicatá. Abrazo para todos ellos. Diana Torres, Moni Quiraga nos dice que la señal es perfecta, claro, sí, por nuestra señal internacional www.cristalboyacá.com. Ahí también ustedes nos pueden sintonizar en todo el mundo y gozar de este vallenato bonito y gozarnos esta tarde maravillosa, esta tarde tropical, esta tarde de parranda, porque ya estamos de parranda desde este primero de octubre para todos ustedes, señoras y señores. 2:31. Volvemos a invitar a Diomedes, es el cacique de la junta. Este tema dio palo, este tema dio de qué hablar. El acordeón sí lo hace Juanchito Roy, se llama Amarte Más No Pude.

Están faltando 19 para las 3 de la tarde en esta tardecita maravillosa, en esta tardecita chévere, en esta tardecita soleada, en esta tardecita caliente. El vallenato es un género del cual podemos hablar de que nos gusta bastante por su verseo, por su música, por su romance y por su sentimiento. 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Y seguimos también hablando con las historias maravillosas de la música vallenata. Y está Briseida Moreno, que nos escucha a esta hora en el sector del Puente de Boyacá. Y también nos está reportando sintonía Miriam Ávila desde el sector del Parque Santander en la capital de Boyacá. También hay el hombre Alfoncito, que es muy popular ahí con su negocio Radio Todo Volumen, siempre fiel oyente. 2:42 minutos, faltando 18 para las 3 de la tarde, lo que viene es un clásico. Porque para hablar de clásicos hay que hablar siempre de los Zuletas, de los Diomedes, de los Binomios. Y para contar también por ahí con Silvio Brito, también hablar de Pablito Atuesta. Bueno, todos esos son vallenatos que realmente llegan al corazón y al alma. Y no pueden faltar los hermanos Zuleta, que comenzaron por acá, la capital del departamento de Boyacá. Hay un tema del cual se esgrana una numerosa y gran campaña de verseo musical, pero romántico, y se llama Aquella Tarde.

Bueno, muy bien, señoras y señores, 2:51 PM, estamos vallenateando, estamos vallenatizando el departamento de Boyacá. Y saludo cordial para toda la gente en Soracat, sus diferentes veredas, muchas actividades, mucha gente que está a esta hora en total sintonía. Por ejemplo, la concejal del municipio de Soracá, el abrazo cordial para la concejal María Alejandra Pardo, abrazo cordial a esta hora que nos está reportando sintonía, María Omaira Alejandra Pardo, concejal del municipio de Soracá, trabajando por su comunidad, siempre velando por la seguridad de la gente allí en el municipio de Soracá. 9 minutos faltan para las 3, 9 para las 3 de la tarde. Te voy a seguir acompañando con clasiquitos bien sabrosos. Estamos en jueves de clásicos. El binomio, la voz de Rafa, el acordeón del pollito de rodillas.

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0: pues bien.
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0: Pues ahora son las 3 de la tarde, 25 minutos. Estamos de parranda en esta frecuencia 98.3 con todos los clásicos en el fin de año para que usted recuerde con nosotros, la pase bien. Le estamos acompañando a esta hora, como siempre, con las canciones, con aquellas orquestas que nos traen ese aroma en el fin de año. Nuestro WhatsApp siempre está a su disposición para que usted también programe con nosotros. Esa música es el 317-447-8545 de Parranda.
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0: Este es Don Pastor López, el ausente, los doctores de la carranga, nadie le importa.

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2: 27 minutos faltan para las 4 de la tarde. Estamos de parranda en este primer día del mes de octubre. Saludando a todos nuestros amigos, esos guapachosos que recuerdan esa fiesta, les sacaban brillo a la baldosa con todas esas canciones, esas orquestas que nos traen lo mejor para recordar esa época tan hermosa ya en estos meses que terminan en son breves. Y por supuesto, usted está con nosotros. Acompañamos a nuestros amigos en el barrio El Carmen de Parranda. Barrio Las Nieves también está de Parranda. Nuestros amigos en el barrio San Francisco. Saludo para Carlos Rodríguez de Parranda. Son las 3:33.

0: Sí, señores, de Parranda con los Guaraguacos, la araña de Martica, el doble poder Mercedes.
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0: De parranda, estamos de parranda hoy, primer día de octubre. Saludo para nuestros amigos en el barrio El Carmen de Parranda. También a esta hora esta señal acompaña a todos los profesionales del volante, a los caballeros del volante. Muchas gracias por estar dejándose acompañar de estos suspiros, de esta alegría que usted siempre encuentra en esta época del año aquí en la frecuencia 98.3 de Parranda.
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0: Todas, todas las generaciones lo recuerdan, es Willy Colón, Checolé, Nelson Enríquez, Espiga de Amapola.

Así es, mi compadre, más vale tarde que nunca. Ahí estaba el recordado Burro Mocho, Noel Petro. Y recuerde que la Banda Sinfónica de Colombia presentará hoy jueves la Carranga Sinfónica en Boyacá, en Tunja, en el Coliseo Cubierto. Vibrará con este concierto de entrada libre en el marco de la apertura del Festival Internacional de la Cultura Campesina FIC, hoy jueves, en el Coliseo Cubierto de Tunja, concierto Carranga Sinfónica, presentación de la Banda Sinfónica de Colombia. Esto será a las 6 de la tarde. Inicia esta presentación con su muestra en escena, que tiene como objetivo homenajear a la cultura campesina boyacense. La entrada al recinto no tendrá costo, pero será indispensable que los asistentes lleven su documento de identidad y no ingresen con mascotas, alimentos o bebidas, prendas alusivas a equipos deportivos, cinturones metálicos, chapas ni sombrillas. Así puede que hay un buen programa en esta tarde, porque la Banda Sinfónica de Colombia presenta la Carranga Sinfónica en Tunja. Y nosotros estamos de parranda de 3 a 5. Y usted programa a nuestro WhatsApp 317-447-8545. 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Se va con Gustavo Quintero, Carrataplan. Luego estará el maestro Jorge Velosa, Te Digo Adiós.

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3: Avanza la tarde con la mejor música en el fin de año para acompañar a todas y todos nuestros amigos en los diferentes barrios. Saludo para los oyentes en el barrio Mesopotamia de Parranda, la familia Ráquira, gracias a Mari, también la familia García, nuestros amigos en Tibaná, tierra de amor y amistad de Parranda. Recuerde, desde las 3 de la tarde, usted ahí en esta frecuencia puede recordar esos buenos momentos que nos trae la música, ya con sabor a esas viandas sabrosas en el fin de año. Y recuerde que usted programa esta canción al 317-447-8545. Es el momento de un tintico rico con alma y de continuar disfrutando de la parranda.
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3: Los siempre recordados corraleros del Majagual, La Manzana. Y por fin también otra canción para recordar, porque es con Don Rodolfo, La Cerveza.

0: Son las 4 con 11 minutos de parranda desde las 3 de la tarde. En este primer día de octubre arrancamos para llegar al fin de año con la mejor disposición, con el optimismo que nos entregan estas canciones, esos artistas que año tras año en esta época nos llenan de ilusiones y que por supuesto usted no se cansa de escuchar, de compartir esos buenos momentos con estas canciones. Hace mucho tiempo que nuestra frecuencia siempre ha llevado toda esta música en el fin de año. Así pues, de que usted quiere vivir feliz, sacarle brillo a la baldosa, pues hágalo con mucho gusto y puede pedir esa música a nuestro WhatsApp 317-447-8545. Hoy es jueves. Para nuestros amigos a esta hora también, un saludo en el barrio El Dorado, barrio 20 de julio, Carlos Acosta. Por supuesto, este saludo como siempre a las amas de casa, muy amable, gracias por estar en la sintonía y acompañarlas con ese rumor en el fin de año. Y por supuesto los profesionales del volante, aquí estamos de parranda.
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0: Pues aquí está el sabor de fruco, los charcos y un buen vallenato, es otro Sergio, señora.

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0: Son las 4 de la tarde, 21 minutos, y San Isidro Labrador quitó el solecito y está colocando el agüita. Parece que esta tarde, tarde-noche, va otra vez a llover. Hay que continuar haciendo rogativas y lo mejor es disfrutar de la vida a través de las canciones. Música que nunca pasará de moda y en cualquier hora, cualquier mes, siempre estará en su mente. Aquí tenemos La Parranda, las canciones que usted siempre estará recordando. Y mañana en Tunja se estará celebrando el Día Departamental de la Papa. Es un objetivo de homenajear a las tradiciones agrícolas. Tunja celebrará la quinta edición del Día Departamental de la Papa. Esto será en la Plaza de Bolívar. Este evento hace parte de la programación del Festival Internacional de la Cultura Campesina y contará con presentaciones culturales, foro, rueda de negocios, ferias comerciales y recursos. Entre las actividades que son desarrolladas durante esta jornada se encuentra el concurso de la papa más grande por su peso y la carrera atlética de relevos, en las que los participantes deberán cargar un bulto de papa al hombro. Esta última tendrá rama masculina con bultos de 40 kilogramos y femenina con carga de 18 kilogramos. Así puede que mañana Tunja estará celebrando el Día Departamental de la Papa. ¡Qué rico! Recuerde que primero lo nuestro y después lo demás. 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
0: Y ya con esta tarde de fiesta el Grupo Occidente, canta el gallo Gabriel Romero, Me Importa un Carajo.

0: Me importa un carajo.
1: Pues me importa un carajo, no importa. Aquí lo que tenemos es música para recordar este primer día de octubre y hemos iniciado la música con Alto Decibel para que usted recuerde, baile, disfrute todos estos artistas, estos grupos musicales que año tras año nos han traído la alegría para recordar buenos momentos. Un sabroso tinto con alma no cae mal porque empieza la temperatura un poquito a bajar. Pero recuerde que hay que tener siempre ahí cerquita la gabardina de cuatro puntos, de cuatro puntas. Y también tomarse el café con alma, porque así hay que disfrutar esta buena tarde del primer día de octubre. 317-447-8545 es el WhatsApp de Cristal. Saludo para toda la familia Pineda en Cundinamarca, en Gachalá. Y también para nuestros amigos en Santa Cruz de Motavita, la familia Rojas. Por supuesto, los amigos en el Mirador Escandinavo, Alfonso Caicedo. ¿Está suspirando, sacándole brillo a la baldosa? Claro que sí, porque aquí seguimos de parranda.

0: 4 de la tarde, 40 minutos, y seguimos de fiesta en este primer día de octubre con las canciones para recordar, para tener sabor, la alegría que nunca debe faltar en esta época del año, porque estos meses que terminan en breve son breves. Para nuestros amigos, los oyentes en el barrio Libertador, con servicio Sativilla, muy amable. Fidel Motivar, como siempre, disfrutando, recordando, porque recordar es vivir. Y para eso estamos de parranda desde las 3 de la tarde en la frecuencia 98.3.
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0: Ya como ve, y sus vallenatos, el playonero, los socios del ritmo, el carretón.
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0: La tarde de la tarde aquí en Cristal con las canciones para recordar. Son las 4:45 minutos, primer día del mes de octubre. Saludando a todos los parranderos que año tras año pues nos encontramos en esta frecuencia para recordar esos buenos momentos, buenas fiestas, buenas orquestas. Usted tiene memoria y por eso nosotros aquí le invitamos a partir de hoy para que en esta frecuencia 98.3 esté sintonizando aquellos tiempos, aquellos diciembres, y para saludar también a mis amigos que nos escuchan a través de www.cristalboyacá.com. Por supuesto, estamos también en arroba franja radio club 98.3, esto en el Facebook, para que usted pues siempre esté rico, rico con las canciones, disfrutando de buenos momentos al estilo de parranda.
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0: Este es Lucho y Rafa, no quiero envejecer, Marinela, promesas de estudiante.

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1: Saludo cordial. Bienvenidos. Coordinación General, Junta Directiva Red Boy. Coordinación de contenido, Dora Beatriz García Cifuente y Orlando Niampira Malagón. Coordinación, enlace de emisoras, Karen Alejandra Fandiño Rincón. Periodistas invitados, Pascual Ibagué, Andrés Granados y Juan Pablo Gómez. Aquí las noticias. Registro informativo departamental, Tunja. Boyacá se prepara para vivir el Festival Internacional de la Cultura Campesina 2026 con una programación que supera las 400 actividades en distintos municipios. Hasta el 12 de octubre habrá conciertos, teatro, literatura, cine, gastronomía, artesanías, museos y espacios para resaltar las tradiciones del campo boyacense. La apertura será este 1 de octubre en la ciudad de Tunja con el espectáculo Carranga Sinfónica a cargo de la Banda Sinfónica Nacional de Colombia y destacados artistas del departamento. Durante el festival también se entregarán más de 1.150 millones de pesos en instrumentos musicales destinados a las escuelas de formación artística de los 123 municipios. La programación incluye además Cosecharte y la Noche de los Museos, en una celebración que busca acercar a las familias al arte, el patrimonio y la identidad cultural de Boyacá. Información circular departamental, Paipa. La ciudad turística avanza en la implementación de iniciativas para fortalecer el aprovechamiento de residuos y el uso de energías limpias. Los residuos orgánicos son transformados en abono, promoviendo prácticas de economía circular y reduciendo la cantidad de desechos enviados a disposición final. Además, los gorros de piscina en desuso están siendo reutilizados para elaborar materas, dándoles una segunda vida a estos materiales. La estrategia también incluye la instalación de 238 paneles solares que contribuyen a disminuir el consumo de energía convencional. Estas acciones buscan promover una cultura ambiental y demostrar que el reciclaje, la reutilización y las energías renovables pueden generar beneficios para la comunidad en general.
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2: El Festival Nacional del Porro de San Pelayo confirmó su participación en la versión 52 del concurso nacional de bandas musicales de Paipa, escenario que estará rindiendo un especial homenaje a San Pelayo y la alegría de las bandas pelayeras. Con el inicio del Festival Internacional de la Cultura Campesina, Paipa también se prepara para recibir un importante movimiento cultural que tendrá como protagonista la tradición bandística y las diferentes expresiones musicales del territorio colombiano. Así lo confirmó Andrés de Jesús Suárez Hernández, maestro y director del Festival Nacional del Porro, quien señaló que una delegación de San Pelayo estará presente junto a las autoridades administrativas del municipio para participar de este reconocimiento.
3: Bueno, aquí estamos en casa del señor José Montalvo, donde amablemente nos ha brindado un delicioso tinto. Está muy sabroso. Queremos darle una gran noticia a San Pelayo. El Encuentro Nacional de Bandas a realizarse en Paipa este próximo fin de semana ha distinguido a San Pelayo como uno de los homenajeados en la versión 52 de su festival. De parte de nuestro municipio nos parece muy honroso que Paipa nos haya seleccionado por nuestros 50 años del Festival Nacional del Porro para ser uno de los homenajeados allá. De parte nuestra vamos a llevar todo un grupo folclórico que va compuesto de la banda juvenil de La Chamarra, de un colectivo dancístico de nuestro municipio, en donde van a estar los representantes de diferentes danzas, sobre todo las más tradicionales, del municipio de San Pelayo. Lógicamente, toda la institucionalidad de nuestro municipio y el señor alcalde. Esto me parece muy significativo para nuestra cultura pelayera. Creo que es un gran homenaje, una gran oportunidad para San Pelayo para distinguirse, para mostrarse a nivel nacional. Así que, pelayeros, siéntanse honrados, siéntanse orgullosos de que una entidad nacional como es el Encuentro Nacional de Bandas de Paipa, hoy San Pelayo sea uno de los distinguidos para homenajear.
2: Y es que este homenaje cobra especial significado teniendo en cuenta que el Festival Nacional del Porro se prepara para celebrar sus 50 años en este 2027, consolidándose como uno de los grandes referentes de las tradiciones musicales y folclóricas de Colombia. De esta manera, San Pelayo llegará a Paipa con su música, sus danzas y la alegría de sus bandas pelayeras en un encuentro que busca exaltar la riqueza y la diversidad de la cultura bandística nacional. El Consejo Municipal de Duitama aprobó en segundo debate el levantamiento de la medida cautelar relacionada con la declaratoria local del patrimonio cultural que recaía sobre la antigua terminal de pasajeros de la ciudad, una decisión que abre paso a la continuidad de los estudios y diseños para la transformación de este sector. La medida había sido establecida desde el primer Plan Básico de Ordenamiento Territorial y se mantenía vigente. Pero esta decisión no estuvo exenta del debate. Los integrantes del grupo Huellas Vigías del Patrimonio de Duitama manifestaron su desacuerdo con la posibilidad de demoler la antigua terminal. Al respecto, el comunicador social Ricardo Zipagauta.
4: Huellas Vigías del Patrimonio no acompaña, no reconoce, no avala, no coadyuva para dar concepto porque no le corresponde de este proyecto de acuerdo en estudio. Que no se le olvide a la ciudad que esto fue un legado del segundo terminal de pasajeros de la historia de Colombia. Solicitamos respetar la vigencia del POT vigente para que en su momento, cuando en la integralidad del mismo, se tomen las decisiones correspondientes en las modificaciones, pero haya un consenso ciudadano. Sugerimos la realización de un cabildo abierto, transparente, no manipulado ni manipulable, no condicionado y en lo posible independiente para abordar el futuro de la historia y del patrimonio de la ciudad de Duitama y en especial del terminal de pasajeros. No queremos que se repita la historia con la Escuela General Santander.
2: Por su parte, el director de Patrimonio de la Gobernación de Boyacá, Alexander Rivera Balaguera, explicó que fue precisamente la Secretaría de Cultura y Patrimonio del departamento la que identificó la existencia de la medida sobre esta construcción edificada hacia el año de 1964, por lo que inició toda una ruta de atención para construir una propuesta que le permita a la ciudad desarrollarse en su zona céntrica.
5: ¿Por qué? Porque esto ha surtido una serie de procesos que han venido llevándose a cabo y que han surtido cada una de las especificidades técnicas. Yo sé que no es fácil aceptar que el patrimonio cultural sea revocado. Nosotros en el departamento de Boyacá hemos hecho una labor de salvar patrimonio por todas partes.
2: Tras la aprobación de esta iniciativa por parte de la mayoría del Consejo Municipal, la Secretaría de Planeación de Duitama, en cabeza de Angie Reyes, agradeció la confianza de los concejales y señaló que las inquietudes planteadas durante el debate están siendo consideradas dentro de los estudios y diseños.
6: Dentro de lo que ellos están solicitando, y quiero que quede claro por parte de la administración, es justamente eso: incorporar un componente museográfico asociado a la memoria del transporte en Duitama, poner en valor Plaza de los Transportadores como espacio de memoria y encuentro ciudadano, desarrollar un proceso participativo comunitario como insumo para los estudios y diseños, contar con acompañamiento técnico especializado en patrimonio cultural durante la formulación del proyecto, analizar el entorno inmediato del proyecto para identificar y considerar sus valores históricos, así como los del sector, e incluir un estudio integral de movilidad que mitigue los impactos urbanos para la situación del sector. Articuladamente, todos estos estudios deben incluirse y presentarse al Consejo Departamental de Patrimonio para seguimiento y concepto.
2: Uno de los componentes planteados es que el futuro del Teatro Bicentenario pueda tener o contar con un espacio destinado a preservar y divulgar la memoria cívica de Boyacá, especialmente su historia como capital transportadora de Colombia, tanto por su importancia en el transporte de carga como el del transporte de pasajeros del centro oriente del país. Desde Activa FM Paipa 96.6 informó para Red Boy Noticias César Fernando Corredor.
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1: Información circular departamental. Tunja. Veteranos de las Fuerzas Armadas en Boyacá solicitaron una inspección técnica y estructural al dispensario médico del Grupo de Caballería José Miguel Silva Plazas en la Perla del Departamento de la Ciudad de Duitama. La petición surge tras advertir fisuras y señales de deterioro en algunas áreas del inmueble, situación que genera preocupación entre pacientes y personal de salud. El llamado cobra mayor importancia porque tras los daños ocasionados en el dispensario del Batallón Simón Bolívar de la ciudad de Tunja, usuarios han tenido que trasladarse a Duitama para recibir atención médica. Los veteranos piden establecer si las instalaciones son seguras y determinar las obras necesarias para garantizar la continuidad de los servicios de salud de la comunidad militar. También reclaman claridad sobre presuntas deudas y retrasos en los pagos a prestadores de salud para evitar que estas dificultades terminen afectando la atención de militares activos, reservistas y veteranos. Puerto Boyacá. Habitantes de la Isla del Silencio, en Puerto Boyacá, pidieron al Gobierno Nacional una mesa de diálogo para buscar alternativas de manejo y protección de los hipopótamos que habitan la zona. La solicitud surgió tras el encuentro de un campesino con uno de estos animales, situación que generó temor, aunque no se presentó ninguna agresión. Los residentes aseguran que llevan años conviviendo con los hipopótamos y que, manteniendo la distancia y respetando su hábitat, han evitado conflictos. En Puerto Boyacá se estima la presencia de entre 20 y 30 hipopótamos adultos, especie considerada invasora en Colombia. El Ministerio de Ambiente adelanta un plan de manejo que contempla medidas de prevención, control, confinamiento, traslocación y otras acciones para reducir los riesgos sobre las comunidades y los ecosistemas. Guateque. El Valle de Tenza avanza en el fortalecimiento del turismo sostenible con el lanzamiento de la iniciativa Tejiendo el Destino. La propuesta busca transformar las potencialidades turísticas de la región en oportunidades para dinamizar la economía local y generar bienestar. La Cámara de Comercio de Tunja destacó la importancia de la articulación entre el sector público-privado y la cooperación internacional. La iniciativa cuenta con el apoyo del gobierno de Canarias como aliado para impulsar nuevas estrategias de desarrollo turístico. El proyecto busca exaltar la identidad del Valle de Tenza y consolidar a Boyacá como referente de turismo sostenible.
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7: Saludo cordialísimo para toda nuestra audiencia, la audiencia Red Boy. Desde Calidad Estéreo en el hermoso municipio de Berbeo, informa Adrián Edith. Hoy les traemos una noticia muy especial que mueve la fe, la unión y el corazón de toda nuestra comunidad berberiana. Prepárense porque este fin de mes viviremos la fiesta más grande del año en nuestro municipio. La parroquia Nuestra Señora de la Paz tira la casa por la ventana del 26 al 30 de octubre con una histórica gran misión evangelizadora y nuestra tradicional fiesta patronal. La comunidad católica local ya se organiza para recibir con hospitalidad a las delegaciones que llenarán de bendiciones el territorio municipal. Durante estos 5 días, una comitiva de misioneros compuesta por sacerdotes, religiosas, laicos, recorrerá casa a casa cada una de las veredas y sectores de nuestro municipio, llevando un mensaje de fe, de esperanza y reconciliación a todos los hogares berberianos. Un equipo de sacerdotes, misioneros, religiosos y laicos visitará casa a casa cada rincón de nuestro territorio. Estarán en Batatal, Bombita, Rodeo, Higuerón, Jotas, Guarumal, Centro Rural, Medios y San Fernando y todo el centro urbano. Además de las visitas domiciliarias, se realizarán encuentros comunitarios en puntos estratégicos de las veredas, propiciando espacios de oración, diálogo y fraternidad. Tendremos también el honor de recibir la visita pastoral de Monseñor Julio Hernando García Peláez, obispo de nuestra diócesis de Garagoa, quien llegará para bendecir a cada comunidad y visitar las instituciones. Y el 30 de octubre será el día central de la gracia y la alegría. Ese día nos uniremos en una sola voz para celebrar por todo lo alto nuestra gran fiesta patronal. En el marco de esta hermosa solemnidad, nuestros niños y jóvenes recibirán los sacramentos de las primeras comuniones y confirmaciones. El párroco de Berbeo, el padre John Sebastián Belán de Arango, nos hace esa invitación con el corazón a que todos los berberianos se vinculen, abran de par en par las puertas de sus hogares y participen activamente desde el 26 hasta el 30 de octubre, una semana de júbilo en Berbeo. Abramos las puertas de nuestros hogares y de nuestros corazones a los misioneros. Esta es una oportunidad maravillosa para renovar nuestra fe en comunidad. Invite a participar con alegría alegría en cada encuentro y acompañar con nuestra oración a quienes recibirán sus sacramentos. Y por supuesto, a que celebremos juntos a nuestra patrona, recibamos a Monseñor y acompañemos a nuestros niños en sus sacramentos. Ya lo saben, del 26 al 30 de octubre en el municipio de Berbeo, que se viste de fiesta, fe y tradición. Preparen sus altares en casa y asistan con toda su familia en invitación especialísima de la parroquia Nuestra Señora de la Paz en el municipio de Berbeo. Desde Calidad Estéreo en el municipio de Berbeo, informó Adrián Edith para Red Boy, porque Red Boy es noticia.
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1: Información circular departamental. Tunja. Boyacá conmemoró el Día Mundial del Turismo, destacando sus paisajes, riqueza cultural, biodiversidad y el encanto de sus municipios como grandes atractivos para visitantes. La jornada resaltó el potencial del departamento para impulsar un turismo responsable y sostenible, apoyado en tecnología, innovación y nuevas experiencias. El aviturismo, el patrimonio, la gastronomía y las historias de sus territorios se proyectan como oportunidades para descubrir la diversidad natural y cultural de Boyacá. También se promovió el uso de la inteligencia artificial y el mercado digital para fortalecer la promoción de destinos y servicios turísticos del departamento. El encuentro reafirmó que Boyacá es un territorio para recorrer, conocer y disfrutar, donde la naturaleza, tradición campesina y patrimonio se convierten en experiencias únicas para los visitantes en general. Atención Tunja, información circular. Avanzan las obras de rehabilitación del corredor entre la Glorieta Norte de Tunja y el empalme con la vía Tunja-Barbosa, con una inversión cercana a los 8.500 millones de pesos. El proyecto permitirá mejorar una conexión estratégica hacia la provincia de Ricaurte y los Santanderes, facilitando el transporte de pasajeros, productos agrícolas y mercancías. Los trabajos incluyen fresado, recuperación de la estructura vial y colocación de 10 centímetros de nueva carpeta asfáltica, además de obras de drenaje y mantenimiento. La intervención, que registra un avance del 8%, busca mejorar la movilidad y fortalecer el turismo y la actividad económica de las comunidades ubicadas a lo largo del corredor.
0: Ahora las noticias con San Miguel Estéreo, 96.6 FM. Este es el informe desde San Miguel Estéreo en San Miguel de Sema para Red Boy Noticias. San Miguel de Sema presente en la televisión nacional. San Miguel de Sema continúa fortaleciendo la promoción de sus principales eventos a nivel nacional. En esta ocasión, una delegación del municipio participó en la grabación del reconocido programa de televisión Sábados Felices, llevando con orgullo el nombre de la localidad y presentando a los colombianos la invitación oficial a la Segunda Feria Agroindustrial del Occidente de Boyacá, Expo San Miguel 2026. La participación en este importante espacio televisivo permitió dar a conocer parte de la agenda que hará de Expo San Miguel 2026 uno de los eventos más destacados de la región. La transmisión del programa se realizará el próximo sábado 31 de octubre, fecha en la que los habitantes del municipio y del departamento podrán acompañar y apoyar a la comitiva sanmiguelense desde sus hogares. Durante la grabación, los representantes del municipio compartieron un adelanto de las actividades que se desarrollarán entre el 13 y el 15 de noviembre, destacando la importancia del sector agroindustrial, comercial y ganadero para el crecimiento económico y social de la región. La programación oficial incluye primera rueda de negocios, 12ª Feria Agroindustrial y Comercial, 12ª Exposición Bovina de la Raza Holstein, 12ª Exposición Bovina de la Raza Hampshire, 9ª Exposición de Caballos de Tiro Pesado, 15ª Prueba de Esfuerzo para Caballos de Tiro Pesado, 12º Paseo Caballístico, 4ª Cabalgata Infantil. Con esta participación en la televisión nacional, San Miguel de Sema reafirma su compromiso con la promoción de sus tradiciones, su potencial productivo y el fortalecimiento del turismo regional, invitando a visitantes de todo el país a disfrutar de una experiencia única en el corazón de Boyacá.
8: Cuidemos juntos a nuestros mejores amigos. Con el propósito de promover el bienestar animal y fomentar la tenencia responsable de mascotas, la Administración de San Miguel de Sema invita a la comunidad a participar en la segunda jornada municipal de esterilización canina y felina, una iniciativa que busca contribuir al control de la sobrepoblación animal y mejorar la calidad de vida de perros y gatos del municipio. La esterilización es un acto de amor y responsabilidad que ayuda a prevenir el abandono, reduce riesgos de enfermedades y favorece una convivencia más saludable entre las mascotas y sus familias. Por ello, se hace un llamado a los propietarios de caninos y felinos para que aprovechen esta importante jornada y aseguren un futuro más seguro para sus animales de compañía. Las inscripciones estarán abiertas hasta el viernes 2 de octubre y deberán realizarse en la Secretaría de Desarrollo Social y Fomento Agropecuario. La actividad se llevará a cabo el próximo lunes 5 de octubre de 2026 en horario continuo de 8 de la mañana a 6 de la tarde. Este fue el informe desde San Miguel Estéreo para Red Boy Noticias, porque en Boyacá, Red Boy es noticia.
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1: Registro Informativo Departamental, Tunja. La UPTC confirmó que 12 de los 21 aspirantes cumplieron los requisitos para continuar en el proceso de designación de rector para el periodo 2027-2030. Los candidatos habilitados son Luis Ángel Lara González, segundo Abraham Sanabria Gómez, Jorge Iván Londoño Vélez y Luis Bernardo Díaz Gamboa. También continúan Rodrigo Cortés Borrero, Luis Gabriel Márquez Díaz, John William Rosso Murillo y Edgar Fernando Cervantes Díaz. Completan la lista segundo Agustín Martínez Ovalle, Iván Mauricio Rojas Ruiz, Sonia Consuelo Benítez Camargo y Luis Alejandro Fonseca Páez. Los aspirantes podrán presentar reclamaciones entre el 1 y el 6 de octubre, mientras que el listado definitivo de admitidos se publicará el próximo 14 de octubre. Registro Informativo Departamental, Tunja. La 52 edición del Concurso Nacional de Bandas Musicales de Paipa comienza este viernes con la participación de 31 agrupaciones de diferentes regiones del país. Las bandas competirán en las categorías infantil, juvenil, fiestera, básica, universitaria, especial o semiprofesional. Por Boyacá participarán las bandas de Moniquirá, Sutatensa, Duitama y Paipa, esta última en la categoría infantil y especial. La programación incluye retretas, conciertos y el tradicional desfile folclórico del sábado por las principales calles de Paipa. El certamen rendirá homenaje a Delia Zapata Olivella, Pedro Morales Pino, Jorge Rosso Contreras y Alfredo Gutiérrez, destacando sus aportes a la cultura musical y folclórica colombiana. Tunja, Registro Informativo Departamental. Representantes del sector turístico participaron en el encuentro La gestión del riesgo de desastres, aliada estratégica para el sector turístico, organizado por la Unidad Nacional de Gestión de Riesgo de Desastres. El espacio permitió reunir a diferentes actores para intercambiar experiencias y analizar los principales riesgos que pueden afectar la actividad turística. Entre las preocupaciones abordadas estuvieron las posibles emergencias asociadas al fenómeno del Niño y sus efectos sobre los territorios. Durante la jornada se plantearon medidas para fortalecer la preparación, prevención y capacidad de respuesta del sector ante eventuales situaciones de emergencia. La iniciativa busca proteger a visitantes, comunidades y prestadores turísticos, así como reducir las afectaciones sobre toda la cadena de valor del turismo.
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9: Bienvenidos a la información deportiva aquí en el noticiero Red Boy. Hablamos desde Genestano porque la institución educativa Williams Hills Country School tiene el gusto de invitar a toda la comunidad de Genestano y del departamento de Boyacá a participar en la primera carrera recro deportiva, un espacio pensando para compartir, promover la actividad física y fortalecer los lazos de la gran comunidad del departamento. Será una jornada llena de deporte, alegría, integración y sana convivencia, abierta a estudiantes, familias, docentes y toda la comunidad sanense y del departamento. departamento de Boyacá. Será la primera carrera récord deportiva realizarse el 24 de octubre a partir de las 8:30 de la mañana en el parque principal del municipio de Genesano. Hablamos a esta hora con el profesor David Ávila. Él es el coordinador del evento y nos cuenta aspectos de esta importante competencia.
10: Mucho gusto para toda la audiencia. Mi nombre es David Ávila, soy docente licenciado en Salud Física, Recreación y Deporte de la Institución Educativa Willow Hill Country School del municipio de Medellín de Boyacá. La invitación para todos nuestros oyentes es para el próximo sábado 24 de octubre. Desde las 8 de la mañana estaremos lanzando nuestra primera carrera recreativa en un recorrido de 4,5 kilómetros dentro del área urbana como el área rural del municipio de Medellín de Boyacá. Se tendrá en cuenta la participación, obviamente, de nuestra comunidad educativa, como la comunidad externa del municipio, y pues allegados como tal, y que le quieran inscribir lo pueden hacer a través de número telefónico 322-360-8502, donde por el medio de WhatsApp les estaré brindando toda la información. Como les indico, es el próximo sábado 24 de octubre, desde las 8 de la mañana. Nuestras categorías son niños, jóvenes, adultos y adultos mayores. De igual manera, aquellos deportistas que quieran correr con su núcleo familiar, bienvenidos sean. Bien, a ver, correcto. La invitación es para aficionados, pues realmente, si tenemos élites, pues lanzamos una categoría de élite. No, por el momento no tenemos la confirmación de ningún deportista de élite. Tenemos confirmación de personas allegadas a la institución, de personas de nuestra comunidad educativa, que son adultos, que son jóvenes, que son niños. Y pues, como les digo, ya hay personas de municipio que me han preguntado para ver la inscripción con personas externas con el fin recreativo. Es nuestra primera carrera. El motivo de nosotros querer que quiera ver esta carrera es darnos a conocer como institución, ya que es una institución que lleva hace 10 años al servicio de la comunidad. Queremos darnos a conocer, queremos compartir nuevas experiencias y abrirnos más a la comunidad, más al entorno y el ámbito deportivo, desde la carrera recreativa que se va a realizar enfocada a los equipos. La carrera está totalmente abierta del departamento y a nivel nacional. La idea pues es esa, seguir creciendo con la institución y seguir promoviendo este tipo de eventos deportivos.
9: La administración municipal liderada por el alcalde Juvenal Pérez Vega, hablamos del municipio de Paya, está invitando a los deportistas a participar y disfrutar de una jornada llena de deporte, integración y tradición en este gran torneo de fútbol de salón que se estará disputando el sábado 24 de octubre de 2026 en el centro poblado de Morcote. Se contará con una excelente premiación para las categorías masculina y femenina, además del juzgamiento en todas las fases del campeonato. Este torneo de fútbol de salón en Morcote, en el municipio de Paya, en el departamento de Boyacá, donde se garantiza juzgamiento en todas las fases del campeonato. Importante evento que se estará disputando en este municipio. Hablamos del municipio de Aquitania. El fútbol femenino se toma la cancha de Aquitania y será este jueves primero de octubre, donde continúa el campeonato Desafío Futuro 2026 microfútbol femenino, con una emocionante jornada de muerte súbita que se estará desarrollando desde las 6 de la tarde con hasta HC y Alma Femenina a las 7 de la noche, el segundo encuentro y cierra a las 8 de la noche con Real Queens y el equipo de soñadores. Se invita entonces a la comunidad de este importante municipio de Aquitania para estar presente en este maravilloso evento. De otro lado, desde el municipio de Chivatá se informa que este fin de semana llegan los Juegos Campesinos 2026 el sábado 3 de octubre a las 7 de la noche en la cancha sintética de Chivatá. Más de 100 niños y niñas disfrutarán de una jornada deportiva llena de alegría, integración y diversión. Además, se tendrá zumba y actividad física con Román Medellín. Juegos Campesinos, segunda edición, comenzarán este sábado 3 de octubre a las 7 de la mañana en la cancha sintética del municipio de Chivatá. También se estará presentando la gran jornada de zumba en este importante municipio del departamento de Boyacá. Ya está lista la selección Boyacá, que estará representando al departamento con talento y disciplina tiene orgullo de los colores. La selección Boyacá de fútbol sala masculina sub-15 continúa dejando en alto nombre del departamento. Cada uno de estos jugadores lleva consigo el esfuerzo de sus familias, entrenadores, clubes y de toda una región que cree en ellos. Por eso se está ya animando a la selección de Boyacá de fútbol sala masculina sub-15, que estará integrada con el cuerpo técnico del profesor Yair Barrera Quijano, Brian Alexander Martínez Zorro, son los integrantes junto a la nómina que ya está lista: Andrés Santiago Bautista Medina, Juan Pablo Castiblanco Guerrero, Juan Diego Cepeda Ladino, Juan Manuel Flores Cuesta, Samuel Alejandro Forero Yanquén, José Alejandro Hernández Cáceres, Juan Sebastián Hernández Barrera, Carlos Alberto Monroy Berrío, Nicolás Suárez Montoya, Daniel Esteban Tolosa Contreras, Johan Alejandro Vega Duarte y Sergio Alejandro Zavala González son los integrantes de esta selección Boyacá. Ya se está informando sobre el cierre de vías este fin de semana con motivo de la realización de las válidas 11 y 12 de la Copa Boyacá Raza de Campeones 2026, los días sábado 3 y domingo 4 de octubre. Vías del sector del norte de Boyacá tendrán cierres para garantizar el buen desarrollo del evento y la seguridad de las nuevas figuras del ciclismo boyacense. Hablamos del deporte recreativo y se está invitando para prepararse a vivir una gran aventura sobre ruedas recorriendo los paisajes del municipio de Belén en una jornada llena de deporte naturalista y tradición. Este año se estará rindiendo homenaje al queso y al afandoque, dos sabores que hacen parte de nuestra identidad, se ha dicho desde el municipio de Belén. La carrera está pactada para el próximo 13 del mes de diciembre en el Parque Los Fundadores, donde la inscripción cuesta 90 mil pesos, incluyendo jersey. Invitamos a esta hora a Liliana Boada, ella es la coordinadora de deportes de la Alcaldía del Municipio de Belén, para que nos cuente más aspectos de este importante certamen decembrino.
11: Bueno, claro que sí. Primero que todo, hacer una cordial invitación a todos los oyentes, a todos los las personas interesadas, a los amantes del ciclismo, del MTB y del deporte, a que se inscriban a la travesía por Belén MTB, que será una travesía en homenaje al queso y al alfondoque, que son dos elementos, dos representaciones importantes del municipio en el área gastronómica, ya que son muy tradicionales y muy representativos de Belén, el queso, los mejores quesos, el alfondoque, un dulce tradicional nacido y aún que nuestros dulceros lo realizan y van por todo el país, haciendo conocer este rico dulce. Entonces es una travesía en homenaje al queso y el alfondoque 2026. Las inscripciones están abiertas desde ya. Dentro de las inscripciones lo van a poder encontrar las inscripciones por la página, por las redes, por WhatsApp, por Instagram de la administración municipal, de la alcaldía municipal de Belén Boyacá. Están dispuestas, están abiertas todas las inscripciones, diligenciando un Google Form. También van a encontrar, claro que sí, las cuentas para hacer esta inscripción, donde piden pues datos básicos de cada una de las personas. Dentro de la travesía estamos terminando de ultimar detalles, donde este hecho va a ser una travesía y un encuentro deportivo muy chévere, porque vamos a estar por el área urbana del municipio y rural, donde vamos a poder observar todo el paisaje, todo el ecosistema, toda la flora, toda la fauna del municipio. Van a tener oportunidad para tomar unas fotografías increíbles, impresionantes, para que se lleven de recuerdo. Y pues vamos a estar todos prestos para ustedes, para brindarles la mejor experiencia deportiva durante y dentro de las montañas de Belén Boyacá. Y pues vamos a tener todo el apoyo, toda la logística dispuesta para ustedes, jersey, pólizas, vamos a tener almuerzos, refrigerios tradicionales, asistencia médica, ambulancia, muchos premios y lógicamente las mejores fotografías. Entonces los esperamos el 13 de diciembre en Belén Boyacá, desde la salida en el Parque Principal Los Fundadores. La idea es poder compartir, poder estar como familia, y más en la época de diciembre, como su merced lo menciona. Entonces es un espacio importante y es un espacio ideal para poder fortalecer lazos de amistad, de amor, como familia, como comunidad boyacense y demás. La idea es poder contar con, yo digo, 1,000 personas, y bien así nos va, Realmente ya hemos recibido varias inscripciones de diferentes partes del departamento y de diferentes partes del país. Entonces, nuestro objetivo es poder cumplir y tener a 1,000 personas en Belén Boyacá.
9: Finalmente, hay que decir que el municipio de Paipa, capital turística de Boyacá, se convierte en el escenario del Campeonato Nacional Abierto de Billar a Tres Bandas, que se estará desarrollando desde el día de hoy hasta el próximo 4 de octubre, con la participación de más de 200 deportistas provenientes de diferentes regiones del país, además de invitados internacionales. El evento es organizado por la Liga de Billar de Boyacá, con el apoyo de Indeporte Boyacá y la Alcaldía de Paipa. Reunirá a destacados exponentes de esta disciplina en una competencia que permitirá disfrutar del talento y la experiencia de algunos de los mejores billaristas del país. Boyacá estará representado por deportistas de la Liga de Billar del departamento y sus diferentes clubes, quienes buscarán dejar en alto el nombre de nuestra región y continuar fortaleciendo su proceso competitivo de cara a los Juegos Deportivos Nacionales 2027. De acuerdo con lo que dice Camilo Arias, presidente de la Liga de Billar de Boyacá, en días anteriores también estaba aquí en el noticiero Red Boy, el campeonato contará con una importante nómina de participantes nacionales e internacionales. Desde hoy, 1 de octubre, y hasta el próximo 4, Paipa será escenario de esta gran fiesta deportiva y tendremos más de 200 deportistas de diferentes regiones del país y algunos invitados internacionales. Entre los invitados se destacan Alexander Salazar, medallista de bronce en una Copa del Mundo de billar a tres bandas, José Juan García y Damián Morales, el ex campeón panamericano William Villanueva de Venezuela, el actual campeón nacional Luis Martínez y el actual campeón Fernando Díaz, representando a la Liga del Meta. Asimismo estarán presentes deportistas de las ligas de Tunja, Boyacá, Santander, Casanare, Bolívar, Tolima, en diferentes regiones del territorio nacional, consolidando este campeonato como un importante encuentro para el billar colombiano. Con este tipo de escenarios, pues se continúa fortaleciendo, respaldando por parte del Deporte Boyacá los procesos deportivos del departamento, generando espacios de competencia para los atletas y acompañando a las ligas en el desarrollo y proyección del talento boyacense a nivel nacional. Hasta aquí hemos informado de los deportes con Orlando Niampira Malagón, porque Red Boy es noticia.
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1: Atención Tunja. El servicio de urgencias de la clínica Los Andes en la ciudad de Tunja volverá a funcionar desde este jueves 1 de octubre para afiliados de la CPS Sura y Compensar, además de pacientes atendidos por el SOAF. La reapertura permitirá ampliar nuevamente la oferta de atención para casos que requieren servicios de urgencias en la capital boyacense. Por el momento, está pendiente confirmar si la atención se extenderá a usuarios de otras EPS, entre ellas Salud Total. La medida representa un nuevo paso para fortalecer la prestación de servicios de salud y atender la demanda de pacientes en Tunja y municipios cercanos. Se recomienda a los usuarios verificar previamente las condiciones de atención en las EPS habilitadas antes de acudir al servicio. Sogamoso. La alcaldía de la ciudad del Sol y del Acero amplió hasta el viernes 9 de octubre de 2026 el plazo para que jóvenes estudiantes se postulen al subsidio de transporte Pasaje Joven. El beneficio está dirigido a estudiantes de hasta 28 años, residentes en Sogamoso, matriculados en programas técnicos, tecnológicos o universitarios y pertenecientes a los grupos A, B o C del SISBEN. También podrán postularse estudiantes virtuales o a distancia que deben desplazarse para realizar prácticas, pasantías o actividades académicas similares. Los interesados deberán presentar documentos como identificación, certificado de residencia y matrícula, RUD, certificación bancaria y autorización para el tratamiento de datos. Tunja, atención. La nueva torre hospitalaria del Hospital Metropolitano de Tunja alcanzó un avance del 73% y fue entregada por los constructores al alcalde Rafael Acevedo Pedrosa. El proyecto contempla la dotación y habilitación de 2 pisos que permitirán incorporar cerca de 21 nuevas camas de hospitalización. La ampliación busca fortalecer la capacidad de atención en salud para Tunja y los municipios de la provincia del centro del departamento de Boyacá. La iniciativa cuenta con 1,000 millones de cofinanciación y cerca de 750 millones destinados a la dotación de las nuevas camas. Con esta infraestructura, el Hospital Metropolitano avanza en el fortalecimiento de sus servicios y en mejores condiciones de atención para los usuarios.
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13: Cóndor Estéreo 94.1 con la información para Red Boy Noticias. Carrera Sarmientista corre por la vida. Hoy, 1 de octubre, se llevó a cabo la Carrera Sarmientista Corre por la Vida, una actividad deportiva que reunió a diferentes corredores del municipio en el marco de la celebración de los 65 años de la Institución Educativa Técnica Pedro José Sarmiento de Socha. Desde las 7 de la mañana y hasta las 11, estudiantes, docentes y familias participantes se dieron cita para disfrutar de esta jornada que a través del deporte promovió la actividad física, la integración y los hábitos de vida saludable, permitiendo la participación de diferentes grupos de corredores y convirtiendo esta jornada en uno de los eventos destacados de la celebración de los 65 años de la institución. Sobre el desarrollo de esta actividad y las diferentes experiencias que dejó esta jornada deportiva, nos comparten sus declaraciones la docente de Educación Física, Rosa Inés Medina, y la psicoorientadora de la institución, Andrea Patiño.
14: Muy buenas tardes para todos. Nos encontramos con la profe Rosa Inés Medina, Edufísica del Pedro José Sarmiento, y con la docente orientadora Luz Andrea Patiño Rodríguez. El día de hoy queremos contarle a la comunidad de Socha y de Boyacá en general que nuestro colegio está cumpliendo 65 años de carrera y de vida con nuestros estudiantes, formando generaciones con buenos futuros. Por tal motivo, el día de hoy comenzamos con una carrera atlética. La profe Rosa nos va a contar cuánta gente asistió.
15: En esta carrera atlética la dividimos en 7 categorías. Categoría A, que eran niños de 3, 4 y 5 años. Categoría B, 6, 7 y 8 años. Categoría C, 8, 9 y 10 años. Categoría E, 11, 12, 13 y 14 años. Categoría E, 15, 16 y 17. Y categoría F, para todos los mayores de 18 años. En las categorías de los menores de 11 años se presentaron aproximadamente 100 deportistas. En la categoría de los menores de 14 años se presentaron 90 deportistas. Y en la categoría E y F se presentaron alrededor de unos 120 deportistas. Estamos muy contentos, los resultados fueron supremamente excelentes. Tuvimos 4 kilómetros de recorrido para las categorías E, D, E y F. Y para los pequeñitos hubo un recorrido en los más pequeños de 100 metros y en los otros chicos de 440 metros. Los ganadores en estas categorías: Jorge Adrián García Sánchez, Esmeralda Cárdenas Fuentes, Eric Alejandro Mendivelso, Dylan Matías López, Ronald Samuel Suárez Durán y Lucas Mateo Pereira Galvez. En los más grandecitos de 13 años hacia arriba tenemos el primer lugar, los de niños de 13, 14 y 15 años, el primer lugar fue para Neymer Camilo Mendivelso del Pedro José Sarmiento y José David Suárez del Pedro José Sarmiento. En las chicas, el primer puesto fue para Laura Alexandra Mendivelso del Pedro José Sarmiento y Diana Yaritza Mesa también del Pedro José Sarmiento. En la categoría E tenemos el ganador campeón Keimer Mendivelso. Esa es la categoría de 15, 16 y 17 años. Y un segundo lugar para Roger Andrés Madera. En las niñas tenemos a Lina Pinzón, que además está integrando la selección Boyacá de fútbol y también es una muy buena deportista. Y la estudiante Laura Sequera, también del Pedro José Sarmiento. En la categoría F que es la categoría de mayores de 18 años, se presentó la señorita Geraldine Botía, quedando en primer lugar, y la profe Dora Vargas de la Normal Superior de Socha en el segundo lugar. También en los caballeros nos acompañó el profe Rubén Vázquez de la Normal, quien ocupó el primer lugar, y don John Barbosa de la parte administrativa del Pedro José Sarmiento. Ellos fueron los felices ganadores del día de hoy, además de todos nosotros, pues por haber contado con la presencia de un grupo muy grande de deportistas y de personas que estuvieron apoyando la actividad.
16: Sí, exactamente, y le agradecemos infinitamente a todos nuestros patrocinadores, a los docentes del Pedro José, a los directivos, e invitamos a la comunidad el día de mañana. Continuamos con nuestra celebración el 2 de septiembre, el 2 de octubre, con el Día de la Olla Sencilla. Todos los chicos vamos a venir con nuestro traje típico y todos están muy invitados a la última semana de octubre para la celebración formal de los cumpleaños de nuestro colegio, 65 años.
13: Una jornada que demuestra que celebrar la historia de una institución también es una oportunidad para encontrarse, compartir y promover espacios que contribuyen al bienestar de toda la comunidad educativa. Desde Socha, Boyacá, en Cóndor Estéreo 94.1, informó Héctor Noé Botía, porque Red Boy es noticia.
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1: Bogotá. La confianza de los empresarios en Colombia registró una disminución durante el mes de agosto en medio de mayores dudas sobre el comportamiento de la economía y porque el nuevo gobierno de ultraderecha genera desconfianza en el pueblo colombiano. El índice de confianza comercial se ubicó en 23,3% con una caída de 4,2 puntos porcentuales frente a julio, según la encuesta de FEDESarrollo. Por su parte, el índice de confianza industrial llegó a 5,8%, registrando una reducción de 0,3 puntos porcentuales en el mismo periodo. FEDESarrollo atribuyó el descenso comercial principalmente a menores expectativas sobre la situación económica del país y de las empresas para los próximos 6 meses. En la industria, aunque aumentaron los pedidos y las expectativas de producción, se registró un incremento de existencia y una reducción trimestral en la utilización de la capacidad instalada. Bogotá. La tasa de desempleo en Colombia subió a 9,4% en agosto de 2026, frente a 8,6% registrado en el mismo periodo de 2025, según cifras del DANE. El dato representa un aumento de 0,8% puntos porcentuales y marca un cambio frente a la tendencia registrada durante los meses anteriores. En agosto, el país contabilizó cerca de 23,6 millones de personas ocupadas, unas 126 mil menos que un año atrás. La tasa de desocupación en las 13 principales ciudades y áreas metropolitanas se ubicó en 9,1% de acuerdo con el reporte del mercado laboral. Los resultados muestran un nuevo comportamiento del mercado laboral colombiano después de que en julio la desocupación nacional había sido del 8,1%. Atención Tunja, información circular. La alcaldía de esta ciudad habilitó un alivio tributario de hasta el 95% de mora de los impuestos predial e industria y comercio, ICA, correspondientes a 2025 y años anteriores. Según el acuerdo 017-2026, quienes paguen la totalidad de la deuda en una sola cuota hasta el 17 de noviembre tendrán el mayor descuento en intereses. Entre el 18 de noviembre y el 21 de diciembre de 2026, la reducción será del 75% sobre los intereses de mora. El beneficio no disminuye el capital adeudado y contempla además una reducción del 50% en las sanciones actualizadas del ICA y avisos, lo mismo que tableros, hasta el 21 de diciembre. Los contribuyentes pueden consultar sus obligaciones y descargar los recibos en el portal tributario de la ciudad de Tunja o realizar el trámite presencialmente ante la oficina de impuestos en esta capital.
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17: Por estos días, la Escuela Normal Superior Santiago de Tunja anda promoviendo su programa de formación complementaria para docentes o maestros del departamento de Boyacá y en todo el territorio nacional. Por eso a esta hora tenemos invitado al docente Juan Carlos Campos Medina, que viene de esa prestigiosa institución a contarnos de qué se trata, con un cordial saludo.
18: Bueno, un cordial saludo para todos los amables oyentes. Sí, cordial la invitación entonces para que puedan estudiar allí en la Escuela Normal Superior Santiago de Tunja, ya que por estos días han entregado las pruebas de estado, entonces y los estudiantes, algunos de ellos no han tomado la decisión, o de años anteriores que hayan terminado y que no han podido estudiar, hoy aquí haciéndoles una invitación para que puedan estudiar en el programa de formación complementaria de la Escuela Normal Superior Santiago de Tunja. Esta institución es de carácter público, formadora de maestros desde el año 1872, que ha venido formando maestros, que a propósito es la mamá de la UPTC, esta Escuela Normal Superior Santiago de Tunja, y hacerle la invitación para que se inscriban desde ya, pueden inscribirse. Allí se forman como maestros, como futuros maestros para en el preescolar, educación infantil o básica primaria. Y allí para los no normalistas son 5 semestres y para los normalistas son 4 semestres. Entonces la invitación, la prueba de estado, pero no es una solicitud estricta allí en la institución, pero sí pues es un requisito que se debe presentar, y allí pueden estudiar en esta institución como futuros maestros.
17: Precisamente, ¿cuáles son los requisitos para pues matricularse y poder adelantar esta formación superior?
18: Sí, los requisitos son muy sencillos. Allí en la institución se le brinda pues también ese listado de requisitos, es un formulario de inscripción que está en la institución educativa, se lo ofrece la institución educativa allí, la escuela normal que está dentro de la UPTC, la presentación de una entrevista con psicoorientación, el documento de inscripción de asignaturas que se da también allí en la institución, 2 fotografías, 3x4, fotocopia del documento de identidad, un certificado médico que también lo puede adquirir allí después en la institución educativa, Escuela Normal Superior Santiago de Tunja, certificado y también fotocopia del carnet de una afiliación a EPS que también los puede conseguir allí en la institución, fotocopia auténtica del diploma de bachiller, copia de resultado prueba saber, recibo de pago de seguro estudiantil y recibo de pago de matrícula. Son documentos bastante sencillos.
17: Hablemos un poco de la parrilla de programación, de formación, porque es importantísimo saber en qué se va a formar la persona.
18: Sí, se forma entonces, como ya lo he dicho, como futuro maestro para básica primaria, para preescolar o educación infantil. Se tiene convenio también con la UPTC cuando termina su 5to semestre, pasa a la UPTC a estudiar su licenciatura en educación infantil o básica primaria. La malla curricular, sí, desde luego. Hay tendencias pedagógicas, metodología de la investigación, competencias comunicativas, inglés, educación física, arte, lo de prácticas pedagógicas, proyectos pedagógicos, formación en derechos humanos, en ética, en redacción científica y demás, ¿no? A propósito de que tenemos nuestra revista con alto reconocimiento, con reconocimiento nacional y con ISSN, ¿no? Eso es, entonces la invitación. Aquí lo que se requiere es tener las ganas de estudiar, de formarse como futuro maestro, y el costo pues es el 30% de un salario mínimo, y o también puede vincularse a través de alguna beca que pues ahorita el gobierno nacional

pues también tiene la oportunidad o ofrece, y también a futuro, ya cuando esté terminando, puede tener sus prácticas pedagógicas integrales pagas con el Ministerio de Educación en el proyecto Viva la Escuela, siempre y cuando pues cumpla con los requisitos y siempre y cuando pues desde luego se postule, ¿no? Entonces le pagan las

0: y demás.
1: Docente Juan Carlos Campos Medina, muchísimas gracias por compartirnos esta valiosa información y ojalá que su invitación tenga la mayor aceptación.
0: Bueno, muchísimas gracias, Pascual, por esta invitación, por este espacio que nos brindan acá a través de este importante medio de comunicación del departamento y pues del país, para que aquellos jóvenes tomen su decisión y empecemos con pie derecho el próximo año a estudiar, como se dice.
1: Desde la Normal Superior Santiago de Tunja, les informó con mucho gusto Pascual Ibagué, porque les doy en noticia en la educación.
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3: Tunja, atención. El Festival Internacional de la Cultura Campesina FIC 2026 inicia este 2 de octubre con una jornada dedicada a exaltar la riqueza y las tradiciones del campo boyacense. La programación incluye feria de productos, rueda de negocios, presentaciones artísticas y diferentes concursos que resaltan el talento de las comunidades rurales. Entre las actividades se encuentran la turma running y el concurso de la papa más grande, que busca integrar a familias y reconocer la labor de los productores. El festival también se convierte en un espacio para promover los productos del campo, generar oportunidades comerciales y fortalecer la economía rural de Boyacá. La invitación es a participar en esta celebración que pone en el centro al campesinado y reconoce al campo como origen de la cultura, la alimentación y la identidad boyacense. Noticias de interés general. Chiquinquirá. La CAR activó medidas de control en 35 municipios de Cundinamarca y Boyacá ante la disminución de caudales y el riesgo de desabastecimiento asociado al fenómeno del Niño. La autoridad ambiental evaluará cada cuenca y concesión con mediciones y visitas técnicas para determinar posibles reducciones de caudal o suspensiones temporales. La prioridad será garantizar el suministro para consumo humano, especialmente en los acueductos urbanos y rurales que enfrentan mayor presión sobre sus fuentes. La CAR recomendó a los sectores agropecuario, industrial y comercial de Boyacá abstenerse de solicitar nuevas concesiones en fuentes superficiales que actualmente no presentan viabilidad técnica. Como alternativas, se plantea fortalecer la cosecha de agua lluvia y evaluar fuentes subterráneas o superficiales secundarias, siempre bajo autorización y control ambiental. Registro Informativo Departamental, Tunja. La ciudad señorial de Colombia registró una tasa de desempleo de 12,5% entre junio y agosto de 2026, ubicándose como la cuarta capital con mayor desempleo del país. Según el reporte citado del DANE, la cifra representa un aumento de 2 puntos porcentuales frente al mismo periodo de 2025, con 11.087 personas sin ocupación. El comercio fue uno de los sectores más afectados, con una pérdida de 1.232 empleos, mientras Administración Pública, Salud y Educación generaron 2.843 puestos. El investigador Jacinto Pineda señaló la necesidad de aprovechar el potencial de las universidades para retener el talento y fortalecer la productividad local. También planteó impulsar una mayor inversión privada, innovación y adaptación tecnológica como alternativas para ampliar las oportunidades laborales en la capital boyacense. Registro Informativo Departamental, Tunja. Los residuos agrícolas que suelen considerarse desechos, como cáscaras, pulpas, podas, estiércoles y restos de cosecha, pueden transformarse en recursos útiles para el campo. A través de la economía circular, estos materiales pueden convertirse en abonos, alimentos para animales, compost, biochar, biogás y otras alternativas de valor agregado. Su aprovechamiento permite reducir la compra de insumos externos, disminuir costos de producción y, en algunos casos, generar nuevas fuentes de ingresos para los productores. Especialistas recomiendan identificar qué residuos genera cada finca, su cantidad, composición y posibles usos antes de implementar procesos de transformación. La iniciativa plantea una visión de la finca como un sistema productivo donde los residuos pueden convertirse en nuevos insumos y contribuir de esta manera a una agricultura más sostenible y eficiente. Registro Informativo Departamental, Tunja. Egresados de la UPTC desarrollaron en Tocancipá, Cundinamarca, la primera planta de reciclaje y aprovechamiento de baterías de iones de litio en América Latina con tecnología europea. La iniciativa, liderada por Javier Eduardo Pacheco, José Isaí Santamaría y Edgar Duarte.

0: Moreno busca responder al creciente volumen de residuo generado por la movilidad eléctrica y los dispositivos electrónicos. La planta recupera materiales estratégicos como litio, níquel, cobalto, cobre, aluminio, hierro y grafito que pueden reincorporarse al mercado bajo principios de economía circular. El proyecto también contempla el reacondicionamiento de celdas de baterías para fabricar unidades destinadas a bicicletas eléctricas. La UPTC destacó la iniciativa como un ejemplo de innovación, investigación aplicada y formación de sus egresados al servicio de soluciones ambientales para todo el país. Presentó la información Luis Enrique Osorio Muñoz.
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3: Te damos la hora, son las 6:01.
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1: Son las 6:17.

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2: Te damos la hora. Son las 6:30 minutos.
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1: Son las 6:47.

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